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Unión San Felipe y Curicó Unido se hicieron fuertes en la Copa Chile y lograron sendos triunfos ante elencos de Primera División, al vencer el domingo a Unión Calera y a Ñublense respectivamente. El equipo sanfilipeño se alzó como líder del grupo D con 6 puntos por encima de Universidad de Chile y Santiago Wanderers, que tienen 3. La Calera se quedó en blanco. En tanto, en el Estadio La Granja, Curicó Unido se impuso por la cuenta mínima a Ñublense gracias a la solitaria anotación de Joaquín Alfaro a los 47 minutos. Con este resultado, el equipo de las Tortas igualó a Rangers en el primer lugar del grupo F con 6 puntos, dejando a los chillanejos y a Universidad de Concepción como colistas. Tras el empate 2-2 de Uruguay frente a Cabo Verde en el Mundial, el director técnico Marcelo Bielsa analizó el rendimiento de su equipo y asumió la responsabilidad por el trámite del juego y el presente de la Celeste, que actualmente suma 2 puntos de 6 posibles en el torneo. Los errores de organización que comete un equipo siempre son responsabilidad del conductor o del entrenador, en este caso, añadió Bielsa. Así hemos revisado una nueva edición de Modo Noticias a la Hora. Quédese con nosotros, luego hay más informaciones.

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1: Seguimos con la buena onda que tenemos a esta hora, mi gente, con las 20 con 12, 8 con 12 minutos, chiquillos. Tenemos un tremendo tema que tenemos acá en la noche de San Juan con el Ajuerino. Tema que tenemos para compartir a esta hora, muchachos, ya a horitas de que comience este día 23, muchachos, que en la madrugada a las 12 de la noche tenemos la posibilidad de poder ver caer la flor de la higuera. Y ver cómo se los va a aparecer el cachú, pariente. ¿Eh? ¡Ah! La papa pelada, media pelada y la papa pelúa, ¿cuál vaya a agarrar vos, gallo? ¿Ah? Oye, tenemos buena tarde mañana, muchachos, para que usted pueda acompañarnos a partir de las 17 horas ahí en el patio de turismo. Al frente de las letras, aquí en la Plaza de San Vicente, muchachos, a partir de las 17 horas, 5 de la tarde, estaremos ahí animando la llegada de la noche de San Juan, muchachos. Así que a ponerle bueno nomás. Y aquí tenemos el Ajuerino para ponerle un poquito de color al asunto, para que los vamos aclimatando a lo que vamos a vivir mañana. Así que venga usted y aprovechelo
2: nomás. La noche de San Juan.
1: Ahí está.
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0: Seguimos con la música que tenemos a esta hora, los tremendos rancheros, el abogado de Mariela. Temazo para compartir a esta hora, muchachos.
1: Los tremendos rancheros, mi vida.
0: San lunes, ya falta poquito para el viernes, oye, falta poquito para el viernes.

seguimos cuando ya tenemos las 20 con 26. 20 con 26, muchachos. Tenemos buena música, tenemos a esta hora y por supuesto vamos a mandar un saludito muy especial a toda la familia que lo está pasando mal en este momento con la pérdida de este tremendo amigo y auditor que teníamos todos los días y siempre, nuestro amigo Alex, ¿sí? Alex Zamorano. Villagüino, riojano, estuvo por mucho tiempo acá en San Vicente, pero siempre estuvo acordando de su Rioja querida de toda la vida, sí, por supuesto, y sus amigas y amigos que tenía ahí en el sector. Así que le mandamos un abrazo grande y a él le gustaba mucho este tema, así que lo vamos a compartir con ustedes. De Karim León, que él me decía, ¿sabe qué, don Naco? Me gusta esta canción, así que la puede programar y yo con todo respeto, el cariño y la buena onda, por supuesto, para este momento de dolor que está viviendo nuestra gente. La vida va muy rápido, chiquillos, va rapidísima la vida, así que no sabemos si mañana estamos, y por ende, creo que es el mejor momento, es ahora para poder decir gracias por estar vivo, gracias por estar presente, gracias por tener la posibilidad de poder decir te quiero, gracias, pedir perdón, hacer tantas cosas que muchas veces uno las deja para mañana. No, hay que hacerlo hoy día, muchachos. Así que mi respeto, mi apoyo y hago mío su olor también para recordar a nuestro gran amigo Alex Zamorano, que en este momento ya ha partido a ese tremendo descanso, que en algún momento todos llegaremos a ese lugar. Así que esperemos vernos allá en el más allá, por supuesto, muchachos, con todo el cariño y el respeto que se merece la familia y nuestro gran amigo que siempre estará en nuestros corazones. Necesito encontrarte, le gustaba mucho de Karim León y suena en La Caribeña.

0: Seguimos con esos temitas importantes que le gustaban mucho. Y aquí está, por supuesto, los Vázquez. ¿Qué más quisiera yo?
1: Y ya no estás aquí.
0: Un abrazo grande a toda la familia, ¿no?
1: Estremeció el dolor.
0: ¿Y por qué no decirlo? A ti también, Alex, donde estés. Porque aquí siempre vas a estar con nosotros, siempre. Nuestro gran auditor.

Y su recuerdo siempre estará con nosotros, muchachos, más aún su último mensaje que hice por acá el día 5 de junio del 2026, cuando le dice: hola, cita Vivi, ¿cómo está? Yo todavía ando celebrando mi cumpleaños, ¿sí? Así que terminado mi cumpleaños, solo quiero escuchar un tema. Saludo para todos, dice por acá, y acá nosotros lo complacemos también, deseándole de que su mundo así haya terminado con esa alegría y esa buena onda que tiene siempre, por supuesto, oiga, nuestra gente que nos está escuchando siempre con nosotros en Radio Caribeña. Así que para ti, Alex, Gerardo Díaz. Ahí está, para que en el momento que mañana a las 12 del día aproximado va a estar la misa ahí en la capilla de La Rioja, hace muy poquito inaugurada. Él también la va a inaugurar, dejando su pensamiento, su sentido y su buena onda, por supuesto, para ti, querido amigo.

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1: Ahí está el pequeño homenaje con mucho cariño para nuestro amigo, ¿eh? Sí, que en paz descanse. 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He ahí nuestros auspiciadores que hacen posible que hasta ahora estemos compartiendo con ustedes, muchachos, en este último mes que estamos junto a ustedes, lo digo en lo personal. Ya el día martes 30, ¿sí? Martes 30, estaríamos despidiéndonos ya porque tenemos mucho trabajo, tenemos muchas cosas que hacer y en realidad necesito atender mi casa también, mi hija, mi nieto, muchas veces no los veo. Salgo a las 6:30 de la mañana y regreso a las 10 de la noche, 9:30 de la noche y en realidad es muy poquito el tiempo que le estoy dando a la vida también. Estamos todos los días diciendo que la vida va tan rápido y nosotros no hacemos nada por mejorar aquella situación. Sabemos de que el trabajo nos dignifica, el trabajo nos soluciona muchas cosas porque en realidad lo económico está un poco complicado. Pero en la vida creo que tenemos también que mejorar un poquito el bienestar, la cercanía y lo más principal que es la familia. Así que ellos tanto me necesitan a mí como yo a ellos. Así que su comprensión para mí es letal para poder continuar con todos los proyectos y los momentos importantes que quiero vivir en mi vida, yo también con los míos. Vamos al siguiente tema. Dice para acá, hola Onaco, quiero saludar a Rita del Carmen Díaz Puebla con un tema de los Pincheiras del Sur. Tatuaje que lo tenemos acá, por supuesto, ya para que lo podamos compartir con nuestro amigo. Suena y dice así.

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1: Y nos vamos, y nos vamos, y nos vamos, y nos vamos. Sí, señor, y nos vamos con San Jerónimo de la Sierra. Decías que no, temazo que tenemos con nuestros amigos de Alway, variante. ¡Uh!

Oye, le mandamos un saludito al Geno del 8 que llegó, ya es tarde. Oye, tenéis que llamar más temprano. Oye, le mandamos un saludito a nuestro compadre, Canito del 8. Un abrazo grande para usted, para su familia, variante. Póngale bueno nomás, póngale bueno. Siempre en mi corazón. Un abrazo grande, compadre. Nos encontramos, Dios permita, sí, en cualquier momento. Sí. ¿Mañana? ¿Pasado? No, pasado. Sí. Sí, no. ¿El jueves? ¿El jueves? ¿El viernes? ¿Ah? ¡El sábado! Cuando sea, compadre, Dios les bendiga. Buenas noches. Hacer pichí, acostarse. Chao, chao. Muchas gracias. Buenas noches.

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0: Las 8 de la tarde, 52 minutos.
1: Radio Tlacaribeña comunica el sensible fallecimiento de Fernando Alex Zamorano Ramírez. Nuestras más sinceras condolencias a toda su familia por la pérdida de nuestro querido amigo Alex. Es evidente que dejó una huella imborrable, llena de alegría y de buena energía en la radio que tanto amaba. Perder a alguien que iluminaba nuestros días con humor es doloroso. Le enviamos un abrazo grande y mucha fuerza para toda su familia y para todos sus seres queridos y amigos en este momento tan difícil. Que los lindos recuerdos y las risas compartidas sean el mejor refugio para honrar tu memoria. Buen viaje, Alex Zamorano. Siempre te vamos a recordar, con mucho cariño de todos los que conformamos Radios La Caribeña. Sus restos están siendo velados en su domicilio en el sitio número 5, La Rioja, Millagüe. Sus funerales serán este martes 23 de junio a las 12 horas en la Capilla de La Rioja. Posteriormente será trasladado al Cementerio Parque San Vicente. Hemos comunicado el sensible fallecimiento de quien fue en vida, Fernando Alex Zamorano Ramírez.
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0: las 9 de la noche. 50 minutos.
1: Radio Tlacaribeña comunica el sensible fallecimiento de Fernando Alex Zamorano Ramírez. Nuestras más sinceras condolencias a toda su familia por la pérdida de nuestro querido amigo Alex. Es evidente que dejó una huella imborrable, llena de alegría y de buena energía en la radio que tanto amaba. Perder a alguien que iluminaba nuestros días con humor es doloroso. Le enviamos un abrazo grande y mucha fuerza para toda su familia y para todos sus seres queridos y amigos en este momento tan difícil. Que los lindos recuerdos y las risas compartidas sean el mejor refugio para honrar tu memoria. Buen viaje, Alex Zamorano. Siempre te vamos a recordar, con mucho cariño de todos los que conformamos Radios La Caribeña. Sus restos están siendo velados en su domicilio en el sitio número 5, La Rioja, Millagüe. Sus funerales serán este martes 23 de junio a las 12 horas en la Capilla de La Rioja. Posteriormente será trasladado al Cementerio Parque San Vicente. Hemos comunicado el sensible fallecimiento de quien fue en vida, Fernando Alex Zamorano Ramírez.
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3: En el aterrizaje de la Caribeña escuchamos al Jan.

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0: Son las 10 de la noche. 50 minutos.
1: Radio Tlacaribeña comunica el sensible fallecimiento de Fernando Alex Zamorano Ramírez. Nuestras más sinceras condolencias a toda su familia por la pérdida de nuestro querido amigo Alex. Es evidente que dejó una huella imborrable, llena de alegría y de buena energía en la radio que tanto amaba. Perder a alguien que iluminaba nuestros días con humor es doloroso. Le enviamos un abrazo grande y mucha fuerza para toda su familia y para todos sus seres queridos y amigos en este momento tan difícil. Que los lindos recuerdos y las risas compartidas sean el mejor refugio para honrar tu memoria. Buen viaje, Alex Zamorano. Siempre te vamos a recordar con mucho cariño de todos los que conformamos Radios La Caribeña. Sus restos están siendo velados en su domicilio en el sitio número 5, La Rioja, Millagüe. Sus funerales serán este martes 23 de junio a las 12 horas en la Capilla de La Rioja. Posteriormente será trasladado al Cementerio Parque San Vicente. Hemos comunicado el sensible fallecimiento de quien fue en vida, Fernando Alex Zamorano Ramírez.
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0: La hora.
1: Son las 11 de la noche. 51 minutos.
2: Radio Tlacaribeña comunica el sensible fallecimiento de Fernando Alex Zamorano Ramírez. Nuestras más sinceras condolencias a toda su familia por la pérdida de nuestro querido amigo Alex. Es evidente que dejó una huella imborrable, llena de alegría y de buena energía en la radio que tanto amaba. Perder a alguien que iluminaba nuestros días con humor es doloroso. Le enviamos un abrazo grande y mucha fuerza para toda su familia y para todos sus seres queridos y amigos en este momento tan difícil. Que los lindos recuerdos y las risas compartidas sean el mejor refugio para honrar tu memoria. Buen viaje, Alex Zamorano. Siempre te vamos a recordar con mucho cariño de todos los que conformamos Radios La Caribeña. Sus restos están siendo velados en su domicilio en el sitio número 5, La Rioja, Millagüe. Sus funerales serán este martes 23 de junio a las 12 horas en la Capilla de La Rioja. Posteriormente será trasladado al Cementerio Parque San Vicente. Hemos comunicado el sensible fallecimiento de quien fue en vida, Fernando Alex Zamorano Ramírez.
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0: voz de Zona Ranchera.
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0: Las 12 de la noche. 53 minutos.
1: Radio Tlacaribeña comunica el sensible fallecimiento de Fernando Alex Zamorano Ramírez. Nuestras más sinceras condolencias a toda su familia por la pérdida de nuestro querido amigo Alex. Es evidente que dejó una huella imborrable, llena de alegría y de buena energía en la radio que tanto amaba. Perder a alguien que iluminaba nuestros días con humor es doloroso. Le enviamos un abrazo grande y mucha fuerza para toda su familia y para todos sus seres queridos y amigos en este momento tan difícil. Que los lindos recuerdos y las risas compartidas sean el mejor refugio para honrar tu memoria. Buen viaje, Alex Zamorano. Siempre te vamos a recordar con mucho cariño de todos los que conformamos Radios La Caribeña. Sus restos están siendo velados en su domicilio en el sitio número 5, La Rioja, Millagüe. 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Hemos comunicado el sensible fallecimiento de quien fue en vida, Fernando Alex Zamorano Ramírez.
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3: Y esto va para toda la gente trabajadora en todo el mundo entero. Es tiempo de fiesta, tiempo de party, dice. ¡Un, dos, tres!
4: ¡Oh! Otro aterrizaje más. La canción Party en la voz del Grupo Frontera.

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0: da la hora.
1: Es la 1:00 a.m. 52 minutos.
2: Radio Tlacaribeña comunica el sensible fallecimiento de Fernando Alex Zamorano Ramírez. Nuestras más sinceras condolencias a toda su familia por la pérdida de nuestro querido amigo Alex. Es evidente que dejó una huella imborrable, llena de alegría y de buena energía en la radio que tanto amaba. Perder a alguien que iluminaba nuestros días con humor es doloroso. Le enviamos un abrazo grande y mucha fuerza para toda su familia y para todos sus seres queridos y amigos en este momento tan difícil. Que los lindos recuerdos y las risas compartidas sean el mejor refugio para honrar tu memoria. Buen viaje, Alex Zamorano. Siempre te vamos a recordar con mucho cariño de todos los que conformamos Radios La Caribeña. Sus restos están siendo velados en su domicilio en el sitio número 5, La Rioja, Millagüe. 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Posteriormente será trasladado al Cementerio Parque San Vicente. Hemos comunicado el sensible fallecimiento de quien fue en vida, Fernando Alex Zamorano Ramírez.
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0: Las 2 de la madrugada, 52 minutos.
1: Radio Tlacaribeña comunica el sensible fallecimiento de Fernando Alex Zamorano Ramírez. Nuestras más sinceras condolencias a toda su familia por la pérdida de nuestro querido amigo Alex. Es evidente que dejó una huella imborrable, llena de alegría y de buena energía en la radio que tanto amaba. Perder a alguien que iluminaba nuestros días con humor es doloroso. Le enviamos un abrazo grande y mucha fuerza para toda su familia y para todos sus seres queridos y amigos en este momento tan difícil. Que los lindos recuerdos y las risas compartidas sean el mejor refugio para honrar tu memoria. Buen viaje, Alex Zamorano. Siempre te vamos a recordar, con mucho cariño de todos los que conformamos Radios La Caribeña. Sus restos están siendo velados en su domicilio en el sitio número 5, La Rioja, Millagüe. Sus funerales serán este martes 23 de junio a las 12 horas en la Capilla de La Rioja. Posteriormente será trasladado al Cementerio Parque San Vicente. Hemos comunicado el sensible fallecimiento de quien fue en vida, Fernando Alex Zamorano Ramírez.
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0: La hora.
1: Son las 3 de la madrugada. 50 minutos.
2: Radio La Caribeña comunica el sensible fallecimiento de Fernando Alex Zamorano Ramírez. Nuestras más sinceras condolencias a toda su familia por la pérdida de nuestro querido amigo Alex. Es evidente que dejó una huella imborrable, llena de alegría y de buena energía en la radio que tanto amaba. Perder a alguien que iluminaba nuestros días con humor es doloroso. Le enviamos un abrazo grande y mucha fuerza para toda su familia y para todos sus seres queridos y amigos en este momento tan difícil. Que los lindos recuerdos y las risas compartidas sean el mejor refugio para honrar tu memoria. Buen viaje, Alex Zamorano. Siempre te vamos a recordar con mucho cariño de todos los que conformamos Radios La Caribeña. Sus restos están siendo velados en su domicilio en el sitio número 5, La Rioja, Millagüe. Sus funerales serán este martes 23 de junio a las 12 horas en la capilla de La Rioja. Posteriormente será trasladado al cementerio Parque San Vicente. Hemos comunicado el sensible fallecimiento de quien fue en vida, Fernando Alex Zamorano Ramírez.
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3: En el aterrizaje de la Caribeña escuchamos al Jan.

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1: Son las 4 de la madrugada. 50 minutos.
2: Radio La Caribeña comunica el sensible fallecimiento de Fernando Alex Zamorano Ramírez. Nuestras más sinceras condolencias a toda su familia por la pérdida de nuestro querido amigo Alex. Es evidente que dejó una huella imborrable, llena de alegría y de buena energía en la radio que tanto amaba. Perder a alguien que iluminaba nuestros días con humor es doloroso. Le enviamos un abrazo grande y mucha fuerza para toda su familia y para todos sus seres queridos y amigos en este momento tan difícil. Que los lindos recuerdos y las risas compartidas sean el mejor refugio para honrar tu memoria. Buen viaje, Alex Zamorano. Siempre te vamos a recordar con mucho cariño de todos los que conformamos Radios La Caribeña. Sus restos están siendo velados en su domicilio en el sitio número 5 La Rioja, Millagüe. Sus funerales serán este martes 23 de junio a las 12 horas en la Capilla de La Rioja. Posteriormente será trasladado al Cementerio Parque San Vicente. Hemos comunicado el sensible fallecimiento de quien fue en vida, Fernando Alex Zamorano Ramírez.
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3: Y esto va para toda la gente trabajadora en todo el mundo entero. Es tiempo de fiesta.
4: Otro aterrizaje más, la canción Party, en la voz del grupo Frontera. El

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1: Esa canción que acaba de componer mi compa Manuel, el tonto para escribir, le dice:
2: ¡Ay, ay, ay!
1: Hablando claro. Hablando claro se llama.
2: Algo con lo que se va a identificar toda la raza por ahí, compa Mau.

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1: Son las 5 de la madrugada. 52 minutos.
2: Radio La Caribeña comunica el sensible fallecimiento de Fernando Alex Zamorano Ramírez. Nuestras más sinceras condolencias a toda su familia por la pérdida de nuestro querido amigo Alex. Es evidente que dejó una huella imborrable, llena de alegría y de buena energía en la radio que tanto amaba. Perder a alguien que iluminaba nuestros días con humor es doloroso. Le enviamos un abrazo grande y mucha fuerza para toda su familia y para todos sus seres queridos y amigos en este momento tan difícil. Que los lindos recuerdos y las risas compartidas sean el mejor refugio para honrar tu memoria. Buen viaje, Alex Zamorano. Siempre te vamos a recordar con mucho cariño de todos los que conformamos Radios La Caribeña. Sus restos están siendo velados en su domicilio en el sitio número 5 La Rioja, Millagüe. Sus funerales serán este martes 23 de junio a las 12 horas en la Capilla de La Rioja. Posteriormente será trasladado al Cementerio Parque San Vicente. Hemos comunicado el sensible fallecimiento de quien fue en vida, Fernando Alex Zamorano Ramírez.
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1: Son las 6 de la mañana, 53 minutos.
2: Radio La Caribeña comunica el sensible fallecimiento de Fernando Alex Zamorano Ramírez. Nuestras más sinceras condolencias a toda su familia por la pérdida de nuestro querido amigo Alex. Es evidente que dejó una huella imborrable, llena de alegría y de buena energía en la radio que tanto amaba. Perder a alguien que iluminaba nuestros días con humor es doloroso. Le enviamos un abrazo grande y mucha fuerza para toda su familia y para todos sus seres queridos y amigos en este momento tan difícil. Que los lindos recuerdos y las risas compartidas sean el mejor refugio para honrar tu memoria. Buen viaje, Alex Zamorano. Siempre te vamos a recordar con mucho cariño de todos los que conformamos Radios La Caribeña. Sus restos están siendo velados en su domicilio en el sitio número 5 La Rioja, Millagüe. Sus funerales serán este martes 23 de junio a las 12 horas en la Capilla de La Rioja. Posteriormente será trasladado al Cementerio Parque San Vicente. Hemos comunicado el sensible fallecimiento de quien fue en vida, Fernando Alex Zamorano Ramírez.
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1: Son las 7 de la mañana, 16 minutos.
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0: Así te invitamos cada mañana a compartir tu programa Reventón Norteño. 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

0: 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Gracias por la sintonía de hoy. Muy buenos días.
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1: Son las 7 de la mañana, 54 minutos.
2: Radios La Caribeña comunica el sensible fallecimiento de Fernando Alex Zamorano Ramírez. Nuestras más sinceras condolencias a toda su familia por la pérdida de nuestro querido amigo Alex. Es evidente que dejó una huella imborrable, llena de alegría y de buena energía en la radio que tanto amaba. Perder a alguien que iluminaba nuestros días con humor es doloroso. Le enviamos un abrazo grande y mucha fuerza para toda su familia y para todos sus seres queridos y amigos en este momento tan difícil. Que los lindos recuerdos y las risas compartidas sean el mejor refugio para honrar tu memoria. Buen viaje, Alex Zamorano. Siempre te vamos a recordar con mucho cariño de todos los que conformamos Radios La Caribeña. Sus restos están siendo velados en su domicilio en el sitio número 5 La Rioja, Miyagüe. Sus funerales serán este martes 23 de junio a las 12 horas en la Capilla de La Rioja. Posteriormente será trasladado al Cementerio Parque San Vicente. Hemos comunicado el sensible fallecimiento de quien fue en vida, Fernando Alex Zamorano Ramírez.
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Bienvenidos amigos, 8 de la mañana ya y pasadito, estamos arrancando una nueva edición de Levantados de Radios La Caribeña a través de todas sus antenas, todas sus señales, a través también de nuestra app. Recuerde que nos puedes buscar como Si Suena Chile, descargar y escuchar la señal de Radios La Caribeña. También a través de www.sisuena.cl y también a través de la FM, San Vicente de Tahuatahua, nuestra casa matriz, donde nace la magia, 92.3 FM. En Litueche repetimos de 8 a 9 de la mañana. Por la señal 97.9 y también por supuesto junto a la gente que nos escucha en Coya en el 88.9. Así de esta forma, el Tatán Zamorano arranca Levantados de la Caribeña a través de todas sus señales. ¡Bienvenidas! ¡Bienvenidos!

música tropical, cumbia ranchera, el sound, el mexicano, las mejores movidas bailables, por supuesto, hasta hora de la mañana para levantarte con ánimo a través de Levantados de la Caribeña. ¿Seguimos? Estamos a través de Radios La Caribeña, la que sí suena y suena bien.

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1: Son las 8 de la mañana, 11 minutos.
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2: Son las 8 de la mañana, 19 minutos.
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2: Son las 8 de la mañana, 19 minutos.

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1: Son las 8 de la mañana, 28 minutos.
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0: Está trabajando, está descansando hasta hora de la mañana y nosotros aquí entregándole las mejores canciones, la mejor programación. 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
1: Son las 8.

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1: Son las 8 de la mañana, 40 minutos

Usted está en casa, hoy día no trabajó, pero está aquí con nosotros, sintonizándonos, escuchándonos a través de su teléfono, a través de su computador. Está trabajando, está descansando, está manejando y nosotros desde acá, por supuesto, le entregamos la mejor programación para que disfrute las canciones, la buena onda que le tenemos acá siempre a través de Radios La Caribeña, la que sí suena. Y estamos presentando El Levantados de La Caribeña.

0: Pocos minutos ya nos separan de las 9 de la mañana. Señoras y señores, nos vamos. Siga con nosotros, siga disfrutando de la buena onda, las canciones. Luego de la pausa viene Viviana Soto, la cita Vivi, para acompañarles a través de El Buenos Días Caribeña, que emitimos a través de todas nuestras señales. Que tenga un buen día, un buen trabajo y siga con nosotros. 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
2: Son las 8 de la mañana. 53 minutos.
3: Radio La Caribeña comunica el sensible fallecimiento de Fernando Alex Zamorano Ramírez. Nuestras más sinceras condolencias a toda su familia por la pérdida de nuestro querido amigo Alex. Es evidente que dejó una huella imborrable, llena de alegría y de buena energía en la radio que tanto amaba. Perder a alguien que iluminaba nuestros días con humor es doloroso. Le enviamos un abrazo grande y mucha fuerza para toda su familia y para todos sus seres queridos y amigos en este momento tan difícil. Que los lindos recuerdos y las risas compartidas sean el mejor refugio para honrar tu memoria. Buen viaje, Alex Zamorano. Siempre te vamos a recordar con mucho cariño de todos los que conformamos Radios La Caribeña. Sus restos están siendo velados en su domicilio en el sitio número 5, La Rioja, Millagüe. Sus funerales serán este martes 23 de junio a las 12 horas en la Capilla de La Rioja. Posteriormente será trasladado al Cementerio Parque San Vicente. Hemos comunicado el sensible fallecimiento de quien fue en vida, Fernando Alex Zamorano Ramírez.
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0: helado. Está haciendo frío. Yo allí tomándome un café. ¿Ah? ¿Ah?
1: ¿Sí?
0: Buenos días, buenos días. 9:13 a.m, señoras y señores. Ya estamos allí en esta mañanita fría de día martes. Saludando a Marcial, quien está de onomástico el día de hoy. Saludos para todos los amigos que lleven por nombre Marcial. Felicidades a todos los Marcial que están de onomástico el día de hoy. Festejamos su onomástico en este día martes, martes 23 de junio. Avanza el mes de junio, ya nos queda poquito. Entramos a mi mes. Ah, no, el otro es el mes de los gatos. Ah, sigue avanzando ya la jornada en este día martes. Estamos dando inicio, comienzo del principio del comienzo, para acompañarles en este día martes a través de la caribeña, la que sí suena y suena bien. 9:14, ya vamos a estar habilitando el WhatsApp, ya vamos a estar habilitando la línea telefónica de la radio para que usted se ponga en contacto con nosotros. En este día martes, hoy estamos reemplazando a la cita Vivi. Hoy día tenía revisión técnica completa. Sí. Un día martes distinto. Porque hoy día no sabemos si va a haber sol, va a estar nublado. Ayer despejó temprano. Ayer yo, la primera amanecía en la mañana. Y, hoy día quizás, ¿cómo va a estar el tiempo el día de hoy? En este día martes. ¿Ah? ¿Cuánto la máxima? ¿13? Ya. Iba a estar entre nublado y solcito San Vicente. ¿Coya y Litueche igual? Ya. Está ahí bueno, Iván Torres, ¿eh? ¿Ah?

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0: 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Ahí están nuestros auspiciadores hasta ahorita de la jornada, a través de la Caribeña.
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0: Oye, me anduve... perdón, me anduve...
3: Me le chocaron unos pollitos.

0: aire. Mientras yo me tomo un rico cafecito preparado por la Sor Rita. Está la Sor Rita acá en la radio con la Sor Ruda. Están las dos acá, están haciendo aseo.
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0: Y me hicieron un rico café. Lo único malo es que el café está como medio pasado pescado, ¿no?

0: para allá, para allá, para allá, para allá, para el cruce de la araña, para allá, para allá. Para Prado Verde, para el Prado, Prado Verde, para allá, para la Central Rapel, para allá, los pescados ahí nos escuchan también. Y nos hacen. ¡Aló!
1: Es pesado.
0: Los pescados, Juanito, le hacen el. ¿Viene usted?
2: Aquí estamos.
0: Qué bueno, ¿cómo amaneció?
2: Bueno, que
0: estoy
2: pegado, oye,
0: cayó una edad,
2: concha su madre,
0: que
2: oye.
0: ¡Ay, pero pa' llevo! Tenía que caer tanta edad.
2: Oh, qué edad grande, oye.
0: ¡Ah, se le empalaron hasta los pelos del poto!
2: ¡Ay, aquí estoy! Yo tengo que estar piececito, cuidado. ¡Ah! Oye, tócame un temita.
0: Ya, ¿qué temita, Juanito?
2: Alegría.
0: Alegría. ¿Sí? ¿Cualquiera de alegría o no?
2: Sí, cualquiera. Ya, que sea bien moya.
0: Ya, ¿de los antiguitos puede ser? Bueno, pues.
2: Ya pongo, hermano, sí.
0: Ya, ¿le gusta el teléfono de los...? Mire, mire, mire, mire, mire, mire, mire. Mira.
3: Hace dos horas que estoy hablando, no puedo más. ¿Por qué?
2: Ya, bueno, pues, hermano.
0: Ya, ahí te lo programo, Juanito.
2: Ya, que esté bien, cuídate.
0: Oye.
2: Ah, chao.
0: Chao. Chao, viejo malo, pa'l cárcel. Ya, ahí está Juanito, ¿ah? ¿Qué te pasó, Abel González?

0: Andáis temprano, hoy hace día estás tonto, casi te sacáis la chucha. Ah, chucha, era que tengo la repetición ahí en otro computador. Espera, a ver, ciérrame el... ¿A dónde está? Ahí, se cancela lo ahí. Ahí está cerrado, ya, pero desconecta del transmitir sonido para que no tengamos acople.
1: ¿Aló? ¿Aló?
0: Espérame, ese soy yo. Ponele yo nomás. Guárdamelo ahí por yo. Oye, carechicha, guárdalo por yo nomás. A 320 nomás, a 320, eso, eso. Ah, yo me entiendo con este huevo aquí.
2: ¿Cómo estáis tan? Buenos días, buenos días. Oye, hay un regalo al Vito Albo. Que anda buscando gente para vender bingo. Creo que es muy bueno para vender bingo.
0: Ah, pero para qué.
2: ¿Y Sol Julia no puede hacer aseo, Sol Julia?
0: ¿Sol cuánto? ¿Sol Julio? La noche se celebra la noche de San Juan, tonto. ¿Ah? Ah, yo tengo un amigo que es Juan. Ah, no, pero ese no es amigo mío ahora. No, me quedé con el hermano yo porque los hermanos se... Oye, saludo para Rafa Macaya que está por ahí. ¿Dónde estáis, Rafa? Estáis acá en el local de acá de San Vicente. Ah, estáis escuchando la radio acá. Ah, Rafa. Rafa, pesca el teléfono, por Juan. ¿Ah? Hola.
3: Diga, bueno, don Tatán, ¿cómo estás?
0: Bien, bien, ¿quién habla por ahí?
3: El tío Cheque,
0: pues, tío Cheque, ¿qué cambió teléfono usted?
3: Sí, me cambié a otra compañía porque la Movistar está mala en la cobertura.
0: Ah, ¿y a qué compañía se cambió?
3: A Claro.
0: Ah, ya, ¿y tiene mejor cobertura, Claro?
3: Sí, se escucha mejor, yo creo.
0: Sí, sí, lo escucho bien, oiga yo.
4: Sí.
3: Sí, sí, tiene mejor cobertura este que hace. Pero lo tengo un chip prepago, ¿no? Por si acaso el oso igual lo tengo porque por si acaso se compone la cobertura en algunos días más.
0: Ah, y así pues puede ser que haya algún problema para allá, para esos lados en cobertura.
3: Sí, pero así que ahí lo tengo también, estoy con él.
0: Oiga, ¿se le escucho clarito, tío Cheque? Impeque.
3: Sí, no, sí, es que estoy probando con Claro. Si en una de esas no se compone el Movistar...
0: ¿Sí?
3: Me voy a cambiar a Claro.
0: Oiga, tío Cheque, pero también podría apurar con este, ¿eh? Con Entel. ¿Ah? Con el Entel.
3: El Entel no, aquí el Entel no
0: funciona.
3: No paga nada con el Entel aquí.
0: Ah, ya.
3: Ya. No, el Entel aquí no toma, no agarra ni una señal.
0: Chuta,
3: y el hueón tampoco.
0: No, ese hueón.
3: Así que estáis con Claro. Ahí voy.
0: Oiga,
3: a...
0: Mi jefe es huevo.
3: Voy a probar.
0: Oiga, tío Cheque, el jefe de la radio, huevo.
3: Sí.
0: Y harto, huevo. Tienes todos los planes con huevo.
3: Déjame los saluditos a la Jacqueline de Coya, a la Manuel Rodríguez, por ahí a la Sierra Nancy, por ahí a la Rosita Chilena, Argentina, al Lobo, a la Pablo, a la parienta por ahí, a la vez que lo escuché por ahí, a Juanito, pero bueno, a todos.
0: Oiga, tío Cheque, la Jacqueline de Coya me dice saludar a la Rosita y a tío Cheque que estamos muy tristes, dice.
3: Sí, con la pieza de la Leo, yo también ayer, no, después no llamé a la señorita Vivi porque me dio pena, al final la lloré y, ay, no... Pues la pierde de la del primo de ella y el Ale, dos cosas al tiro, ¿no?
0: Sí, así
3: no pude hablar.
0: Hoy día son los funerales a las 12, allá, el después de una misa, y se lo van a trasladar al cementerio de acá de...
3: Y tan lejos que estamos para poder acompañarlo.
0: Hijo. Eso es lo fome, tío Cheque, la distancia.
3: Sí.
0: Yo voy a tratar de... A ver, hoy día es martes... Termina a la 1, más o menos. Yo creo que el cortejo va a llegar acá al cementerio un cuarto para la 1, 1:30, lo más tardar, yo creo, porque igual de Millagua y acá San Vicente.
3: Un buen camino para distancia. Él nomás, que se vaya al cielo y que tenga el lugar esperándolo allá.
0: Ya, pues, tío,
3: al lado de su mamita.
0: Sí, pues lo más rico de todo, oiga, que va a estar con su mamita. Pues.
3: Sí, pues. sí, sí, sí, también, como vivía solito, igual que yo, así que igual que las sí. mamitas de repente se acuerdan de uno, así que...
0: Claro.
3: Así que mucha tristeza tuve, mucha tristeza.
0: Oiga, tío, che, cancioncita para pa quién, sí. ¿Pa quién le va a pedir decirle que le va a alegrar el día si andamos todos tristes?
3: Sí, póngame... Nada es eterno.
0: Nadie es eterno.
3: Sí.
0: Ya, de Darío Gómez.
3: Sí, para todo eso. Porque fue mucho los que perdieron la vida esta semana.
0: Sí, oiga, muerto
3: aquí,
0: harta gente.
3: Aquí también tenemos... Aquí tenemos como tres que fallecieron, ¿no? De la Estrella, por ahí, y por aquí en Litueche también falleció.
0: ¿Conocido suyo, tío Cheque, ahí?
3: ¿Ah?
0: ¿Conocido suyo?
3: Sí, amigos, algunos fueron amigos, los otros no los conocían de nombre, ¿no?
0: Ya.
3: Pero igual siento harto yo por todo.
0: Oiga, ¿no? Si la pelada está pasando heavy, oiga, tío Cheque.
3: Sí, así que hay que cuidarse nomás, pues no, sí. Así lo que dice la gente vive. Hay que vivir el día a día nomás porque no sabemos si mañana va a aparecer o no.
0: Claro, es correcto. Eso mismo sí. digo yo. Hay que aprovechar al máximo la vida
3: nomás. Aprovechar la vida que nos queda. Así que aprovechar todo lo que más se pueda.
0: Porque no sabemos si dormido nos vamos o no nos vamos.
3: Sí, pues no está preparado. Así que...
0: Ya, tío Cheque.
3: Ya, amigo, total, que esté muy bien, ahí los hablamos mañana o pasado ahí, nos vemos.
0: Cuídese, que esté bien.
3: Ya, igual, chao.
0: Ahí estaba tío Cheque desde Litueche, desde... ¿Cómo se llama la villa donde vive usted, tío Cheque?
3: Villa Manantiales.
0: ¿Ah?
3: Villa Manantiales.
0: Villa Manantiales, ya. Vale, tío Cheque, cuídese. Chao.
3: Chao.
0: Es que tío Cheque queda aquí en el teléfono un rato, como él es no vidente, yo le corto. Ah, entonces por eso, si yo le hablo, él me va a escuchar al tiro y va a responder. Buen día, auditores, y saludos por la familia de La Puntilla. Jaja, dice, lamento la pérdida del joven, consuelo a la familia. Mire usted, oiga, me quiere agarrar... Bueno, es familia suya, para allá va La Puntilla, pues. Usted... Oiga, usted allá te sabe, pues, ¿ah? ¿Ah? La señora Nelly. Tu suegra.
4: Sí.
0: Puta que anda gritó. Sí, ya tú sabes, tatán, me dicen. Ja. Sí, es que tengo una amiga por aquí que conocí. Mi ex suegra, dice por acá, la señora Nelly. Ahí, pues, ah, ese día estuvimos ahí en el video llamada. Ahí nos miró. Ah. Ya.
4: Sí.
0: Vamos a ir con canciones. Con música en este día lunes especial, un lunes diferente. Perdón, día martes, no, si yo ando weón de ayer. Martes.
4: Sí.
0: Oye, sos ruda, ¿quién le echaste el café, weón? A ver, acá sí, pero en el lado tira la broma, pero con cámara nada. Se chocan los mi en la radio. Quise decir, ay, ay, ay. Yo tampoco te entendí ni una chucha. Ya, vamos a la música.

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escuchado al Grupo Alegría al teléfono y también a los Pincheras del Sur demasiado tarde. Nos vamos a la pausa a las 10. Pausa de las 10 noticias y volvemos a través de la Caribeña. 11, 12 minutos para las 10, 12 para las 10 en la Caribeña de Chile.

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1: Son las 9 de la mañana, 52 minutos.
2: Radio La Caribeña comunica el sensible fallecimiento de Fernando Alex Zamorano Ramírez. Nuestras más sinceras condolencias a toda su familia por la pérdida de nuestro querido amigo Alex. Es evidente que dejó una huella imborrable, llena de alegría y de buena energía en la radio que tanto amaba. Perder a alguien que iluminaba nuestros días con humor es doloroso. Le enviamos un abrazo grande y mucha fuerza para toda su familia y para todos sus seres queridos y amigos en este momento tan difícil. Que los lindos recuerdos y las risas compartidas sean el mejor refugio para honrar tu memoria. Buen viaje, Alex Zamorano. Siempre te vamos a recordar con mucho cariño de todos los que conformamos Radios La Caribeña. Sus restos están siendo velados en su domicilio en el sitio número 5 La Rioja, Millagüe. Sus funerales serán este martes 23 de junio a las 12 horas en la Capilla de La Rioja. Posteriormente será trasladado al Cementerio Parque San Vicente. Hemos comunicado el sensible fallecimiento de quien fue en vida, Fernando Alex Zamorano Ramírez.
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La comisión investigadora rechazó la acusación constitucional contra el exministro Nicolás Grau con 3 votos en contra de los diputados Alejandro Bernales, Marcela Hernando y Carlos Bianchi, una abstención de la diputada Joana Pérez y un voto a favor del diputado Luis Sánchez, de Republicanos. De esta forma, el libelo será votado en sala este martes con informe negativo. La senadora socialista Daniela Chicardini cuestionó duramente la ley miscelánea del gobierno, luego de participar en una reunión en La Moneda junto a senadores del PS y el Frente Amplio con representantes del Ejecutivo, instancia en la que entregaron una contrapropuesta formal para modificar aspectos estructurales de la iniciativa. Así hemos revisado una nueva edición de Modo Noticias a la Hora. Luego hay más informaciones.

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1: Oye, la horita qué, ¿eh? Son las 10 de la mañana con 11. 10 de la mañana con 11 ya. En este día heladito. Solcito hay, pero está arriba. Ah, las nubes lo tapan. No dejan pasar el calor para abajo. Espera, vamos a sacarme la de mezclilla porque me dio calor ahora. Ay, espérenme. Me estoy sacando la de mezclilla. Espérenme, me estoy sacando la chaqueta. ¡Saluda, Don Cheno! Me acordé de Don Cheno. Debe estar por ahí escuchando la radio. Ya, ¿qué vamos a hacer? El horóscopo a las 11 de la mañana, vale. ¿A las 10 y media? Ya, ya. Vale. Oye, el día de ayer, chiquillos, se quemaron dos casas en Calle Mena, ahí cerquita de la casa de mi papá, casa de mis tías, de muchas amistades que tengo ahí en Calle Mena. Y se estaba recabando ayuda a través de redes sociales para ir en ayuda de, obviamente, estas personas que fueron afectadas en este incendio estructural que afectó dos viviendas en Calle Mena, San Vicente de Tahuatahua, el día de ayer. Ya la alarma ahí del cuerpo de bomberos se despachó para ese siniestro el día de ayer. Mi prima, la Paola Yañez, había publicado... Paola Yañez. ¿A dónde está ahí, Paola? Yañez. Había publicado sobre la ayuda. ¿Dónde está Paola Yáñez? Ahí la estoy buscando. La voy a buscarla por ahí. Prima, ¿dónde está ahí? Te voy a buscarte. Te voy a encontrarte, prima, por ahí. Aquí está. Sigue. A ver, dice, si quiere colaborar, en la sede de la Villa La Unión se estará recibiendo donaciones hasta las 20 horas. Ah, eso fue el día de ayer. Vamos a ver, ¿acaso la prima ahí tiene mayor información? Ya, Paola Yáñez. Yáñez Cornejo, te voy a hablar ahí para ver si aún necesitan colaboración. Me imagino que sí, porque esto fue ayer nomás, el incendio que afectó a dos casas, habitaciones ahí en la Villa La Unión, acá en San Vicente de Tahuatahua, siniestro de dos casas consumidas por el fuego. Ya, qué terrible, justo en este tiempo de frío, que fome. Ya, revísate los WhatsApp nomás.
2: Quise decir que en la radio tiras broma, pero en la video de llamada se te chingan los miados.
1: Es que la videollamada no era conmigo. Era con la Nelly. Era con tu suegra, perdón, con tu ex-suegra. Ahí la conversación era de ustedes dos, pues. Yo no tengo nada que ver ahí, oye. Oye, saludos para el Jesús, que está por ahí trabajando en la COPEC de Pichidegua. Saludos al Jesús. Me dice, buena, bro, te escucho. Saludos para Pichidegua. Para los chiquillos y para los bomberos. Ah, los que echan benzina.
3: Hola, Catán, buen día.
1: Oye,
3: Sebastián.
1: Abel, mira quién apareció, Abel.
3: Hola, Catán, buen día, Sebastián. Me alegro que estés ahí en la caribeña tempranito. Que te vaya muy bien, día martes. Y ya pues, oye, Catán, pues, tócame la Mancorina Pons, de cualquiera, de la banda tropical, de cualquiera que la encuentre ahí. Mancorina Pons, ya. Ya voy, vivita, pues. Ya, Catán, Sebastián. Saluda a tu mamita ahí, que estés muy bien, y a toda la gente que me ubica, a toda la gente, a los tóxicos, a las tóxicas, a los amargados, a las amargadas, a todos, un saludo, gracias,
1: está ahí bueno, me
3: la tocas, por favor, gracias.
1: Está ahí bueno para tirar palos, tonto.
3: A las 11, entonces, si no a las 13, más me crece, ya. chau.
1: Oye, Vito Albo, ¿qué hora es? Vito Albo, dime la hora. Oye, Vito Albo.
0: Oye, weón, dime la hora, ¿qué hora es?
1: Ya, oye, ¿cuál es el tema? La Mancorina. Mancorina, dijo. A ver, Mancorina. Vamos a verla por la banda tropical. Mancorina. Banda. Mancorina Pom Pom. Banda tropical. Aquí me aparece. Espera, no, si no la tengo acá en el computador, pero. ¿Cómo se llama? Mancorina, ahí está. Porque el otro me dijo Mancorina, por eso no lo he escuchado. Ah, sí, cuando piden canciones tienen que ser bien especificado. La tengo por Jimmy Navarro. A ver, pero la pariente Jimmy Navarro. Jimmy Navarro. No me aparece por la banda tropical. Tony Rosado, Pachúcula Cubanacán. Tony Rosado. Toño Rosado. Rosario, Toño Rosario. Sí, oye, te la voy a poner, te la por los parientes Jimmy Navarro, mira. Ahí está. Ahí está. Mati, ¿para qué elimináis los audios, weón?
4: Dile al Vitorado que por qué no llama a la cita Vivi. Ah, dile que la llame a ella. Dile que le mandó un recado, que le pague los bingos.
1: No me meto nada yo ahí en ese problema.
3: La que sea nomás, Tatán, la ya, que sea. Ya. Tatán, la que sea. Tatán, son las 11. Oye, Tatán, ya, po.
1: Oye, a ver, dijo el Vito Albo que...
3: Tatán, la que sea. Tatán, son las 11. Tatán, son las 11.
1: Mira, Vito Albo.
3: Tatán, son las 11. Tatán, son las 11.
1: Vitalo, se adaptaste. Ya. Está igual que el Rafa, Rafa, Rafael Macaya. Rafa, yo.
5: Matías, ¿cómo estás?
1: A ver, tíralo o no.
5: Matías, ¿cómo estás?
1: Ya, esperemos que el Mati pase en el audio. Ahí.
5: Puede poner un temita, por favor, de los del fuego ahí, cualquiera, por favor. Gracias. Bueno. Que tenga buen día, cuídese.
1: Oh, el culiado, serio, estáis con corbata, cagá.
0: ¿De quién te ponía este de corbatita? Oye.
1: Ah, los del fuego. Hay uno bueno del fuego. ¿Cómo se llama ese? Sobreviviendo. Ah, tíralo. Ahí está. Mira, mira. Mira. Ahí está.
0: Me preguntaron cómo vivía. Me preguntaron. Sobreviviendo, dije. Sobreviviendo. He llegado a tus ojos 30.000 veces.
1: Aló, 1, 2, 2. Ahí me escucháis mejor, Rafa. Aló, aló, me lo escucháis mejor. Oye, me lo escucháis mejor. Aló, aló.
5: No me sirve de corbata porque es muy profundo ese hoyo. Tendría que rellenarlo mucho y tantas camionadas no tengo como para rellenarlo.
1: No, no te alcanza ni cagando. No.
0: ¡Ya! ¡Vamos a la música!
1: Estas me gustan ahí porque son suavecitas, weón. Bueno.

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0: 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Ahí están nuestros auspiciadores hasta ahorita de la jornada, a través de la Caribeña.
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0: Oye, seguimos con el llanero de Ñuble. Esto se llama muchacha triste.

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1: Ya, 10 de la mañana con 32, 10 y 32.
2: ¿Cómo están suavecitas? Yo tengo una áspera en la punta aquí. Oye, vamos a tener el vocabulario, seis niños, pues bueno. Es que están de vacaciones ahora.
3: El po.
2: Hay niños escuchando.
3: El tío del jardín.
2: Oh, ¿y tú sabes que sale de la cruza entre un burro y un conejo?
1: No, oye.
2: ¿Y de la cruza entre un burro y una luciérnaga?
3: ¿Una baliza? ¿Una luz? ¿Una luz?
1: Oye, 10 de la mañana con 33 minutitos, 10 y 33, 10 y 33, zorro. Marcial, donomástico el día de hoy. Salud para todos los amigos que llegan por nombre Marcial.
4: Tatán, gracias, gracias. Oye, Tatán, ¿sí? Y aprovecho aquí en este medio de comunicación para darle gracias a mi grupo de Los Pierdo desde Una, de Vito Albo, que fuimos a participar en el beneficio del día sábado, a beneficio de Benjita,
1: a Pueblo Indio,
4: el nieto de señor Keno Hernández.
1: ¿Sí?
4: Así que estamos contentos y estamos en todas. Si Dios quiere, ahí andamos en todos lados, gracias a Dios. Donde más se pueda colaborar. Le doy muchas gracias igual a la gente que asistió ahí a ayudar a la familia de los Hernández. De mis amigos, los Pitú, que le dicen, el Diego, el Felipe, el Alan, todo eso, el Keno, la hermana, todo, ¿ya? Y un agradecimiento a los invitados a nosotros, ahí estamos. ¡Tatán! Gracias. ¡Música, Tatán!
1: ¡Miren los teosos!
3: ¡Puta! No, que, oye, el Vito Albo habla aquí en la radio y el oso le responde también.
2: Pues. ¡Mándate el grillito ese! Pues. ¡Señora Nelly!
3: Es que está durmiendo hasta ahora, vos. Está durmiendo la señora Nelly hasta ahora, Mati. ¿Ah?
5: ¡Vamos, Vito Albo! ¡Sí, así como recuperaste a la Bibi!
1: Oye, Vela, ¿dónde chucha estáis metido vos? Oye, qué tanta bulla.
6: ¡Piti!
1: ¡Señora Nelly! No, debe estar durmiendo la señora Nelly, no, y anda cagada la garganta, pues Mati. Cuando te vi, me enamoré como por vez primera. Ya nuestro WhatsAppito habilitado, más 569. 40 58 3505. Hay mucha gente por ahí que no alcanza a

0: 5, ya si usted no lo alcanzó a notar, se lo reitero. Más 569-40-58-3505. Ahí está nuestro WhatsApp para que se ponga en contacto con la radio. Más 569-40-58-3505.
1: En el trabajo, pues bueno, ¿dónde estás trabajando?
0: ¿Pero a dónde, pojete mono?
2: ¿Ah? Oye, weón, ¿cuál es la diferencia?
0: Ya, puta. ¿Para qué borráis los audios, Matías Muñoz? También me puede llamar al 940-583505. El número de WhatsApp de la radio, usted también puede llamar. Sí, pues usted también llama ahí a ese número y nosotros le contestamos. Esa es la línea alternativa que tenemos cuando falla la otra línea. ¡Aló!
3: Buenos días.
0: Buenos días.
3: ¿Estoy hablando con Tetán?
0: Sí, ¿quién habla por ahí?
3: Oiga, Luis Osorio.
0: ¿De dónde me llama, Luis?
3: De acá de la municipalidad, un funcionario de la municipalidad.
0: Ya, cuénteme, Luisito.
3: Quería pedir un favor.
0: Dígame.
3: Resulta que usted hace propaganda a un caballero guayo que es de Leña. ¿Me podría dar el número de teléfono, por favor?
0: Ya, ¿tiene para anotar ahí o no?
3: Sí.
0: Ya, anote.
3: Ya.
0: 9.
3: 36.
0: 64 95 34. Dígamelo.
3: Muchas gracias, Tetán.
0: Oiga, repítamelo. Gracias. Repítamelo.
3: 93.
0: No, ya.
3: 66.
0: Ya.
3: 49.
0: Ya.
3: 53 4.
0: Ya, sí, está bien, don Luis. Vale.
3: Ya. Muchas gracias, Tetán.
0: Vale. Chao. Saludos a don Luis Osorio ahí, trabajador de la Municipalidad de San Vicente. Saludos ahí a Luis Osorio, amigo de mi mamá.
4: Sí.
0: Ya me acordé quién es el amigo Osorio. El amigo Osorio.
4: Sí.
0: ¿Ah? Saludos para él. Ya, oye, si tú quieres leña, anote. 936-649534. Ah, ahí también está la posibilidad de... Me estaban pidiendo el número del Aguayo, ya, el Aguayo Leña. Ah, bueno, ahí que lo pidan a través de la radio, porque eso es importante para nosotros, para que nosotros sepamos que escuchan la radio.
2: Oye, ya. ¿Cuál es la diferencia entre un proctólogo y un ginecólogo? El olor de los dedos. Sanito. Oye, está haciendo frío para acá. ¿Por qué no da el informe del tiempo, Iván Torres?
0: Oye, por acá a la vez me dicen, ¿y trabaja? Ah. Ya, vamos a la música, sí, tenemos el tema pedido ahí del Matías, Los del Fuego. ¿Qué pasó, Vito Albo? ¿Qué te pasó, weón?
5: ¿Cuál es la diferencia entre el Kiko y el Chavo? Que el weón del Kiko le envidiaba y el Chavo no tenía nada.

0: Pide algo. Puta la wey. Y eso que no alcanzó a escuchar el Abel, weón. Ah, no, que el Abel se partió al tiro con agua.
1: Te hasta tal le gustaba la vecindad del chavo.
0: Ya, weón. Ya, vamos a la música, weón. Tírala. Que suenan ricos estos temas, weón. ¿Y saben por qué suenan ricos? Porque la caribeña suena bien. A través de sus frecuencias. 10 de la mañana y 40, 10 y 40, se viene la nueva frecuencia de la caribeña.

0: sobreviviendo. Temita ponido.
1: Oye, la diferencia que tenía el Chavo con el Kiko, que el Chavo era honrado, pues, esa es la diferencia que tenía.
2: Sí,
1: esa es la diferencia que hay de toda la gente con el Pito Albo. Y pregúntale, ¿acaso conoce la vergüenza?
2: Peleadores, weón.

Sonaba Garras de Amor, no dejes de querer, no dejes de quererme, no dejes de quererme. Temita ahí de Garras de Amor. Lo escribió Susanita, nos dijo programame tema, cualquier tema de Garras de Amor. Antiguo dice, ya, ahí está. No dejes de quererme, saludo para usted Susanita. ¿Dónde está escuchando la radio? Saludos para Susana, que nos escribió ahí y nos pidió ese temita. 940-58-3505, nuestro WhatsApp. 940-58-3505. También recuerde que nos puede llamar vía teléfono directamente acá a la línea de la que...

está el teléfono directo, línea fija de la radio para que usted llame. 722-905946. Disponible ahí, habilitado la línea telefónica para que usted llame acá a la radio, pida sus canciones, mande saluditos en este día martes. Martes, saludando a Marcial, quien está de onomático el día de hoy. Saludos para todos los amigos que lleven por nombre Marcial. Felicidades. Oye, saludo a la Mimi. A la Mimi ahí, todo su personal que está en sintonía de la radio, siempre por ahí acompañándose de la caribeña. Saludos para Comercial a 22 también, para la Juanita que ayer estuvo de cumpleaños. Saludos para la Nati, para la Jessy, para el Cristian que están por ahí escuchando la radio. Ah, sí, porque el jefe está en la casa. Ah. Saludos para todos ellos. Saludos para toda la gente que sintoniza la radio a esta hora de la mañana. Faltan 12 minutos para que sean las 11 de la mañana. Vamos a seguir con canciones. Me llegó lo nuevo de Rodrigo Tapari. Esto se llama, bueno, no es nuevo, el tema es un cover. En vivo, aquí llega Rodrigo Tapari. Esto se llama Y Cómo Sé. Pausa y volvemos a la caribeña de Chile. Rodrigo Tapari.

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1: Son las 10 de la mañana, 51 minutos.
2: Radios La Caribeña comunica el sensible fallecimiento de Fernando Alex Zamorano Ramírez. Nuestras más sinceras condolencias a toda su familia por la pérdida de nuestro querido amigo Alex. Es evidente que dejó una huella imborrable, llena de alegría y de buena energía en la radio que tanto amaba. Perder a alguien que iluminaba nuestros días con humor es doloroso. Le enviamos un abrazo grande y mucha fuerza para toda su familia y para todos sus seres queridos y amigos en este momento tan difícil. Que los lindos recuerdos y las risas compartidas sean el mejor refugio para honrar tu memoria. Buen viaje, Alex Zamorano. Siempre te vamos a recordar con mucho cariño de todos los que conformamos Radios La Caribeña. Sus restos están siendo velados en su domicilio en el sitio número 5, La Rioja, Millagüe. Sus funerales serán este martes 23 de junio a las 12 horas en la Capilla de La Rioja. Posteriormente será trasladado al Cementerio Parque San Vicente. Hemos comunicado el sensible fallecimiento de quien fue en vida, Fernando Alex Zamorano Ramírez.
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adicto al alcohol. ¡Salud! 11:07. Ignacio Ormazábal, esto se llama Volverás, acá en la Caribeña de Chile. Salud para Sandrita.

Oye, suceso musical del año, Ignacio Ormazábal. Solamente por haberse subido a cantar con Alanis Lagos allá en Marchihue el año pasado. Ah, este cabro agarró vuelo. Ah, lo que es la música. Bueno, felicidades para él, para todo su entorno musical ahí, de Ignacio Ormazábal, este chiquillo de la comuna de Palmilla. Ah, saludos para la familia de él. Esperemos que le siga yendo bien nomás, tirando para arriba, igual que a la Alanis y a todos los grupos

0: de este estilo mexicano, estilo tropical ranchero, la cumbia también, porque tenemos muchas sonoras también en la zona. Y para todos ellos, que les vaya bien nomás. Rosa, Rosa, ¿por qué me cortaste, Rosa? Me gustaría contestarle ahí a la Rosita y me cortó. Puta, ahí está. A lo mejor me dio el dedo mal.
1: ¿Cómo está?
0: ¿Cómo está, Rosita? ¿Bien? ¿Y usted aquí?
1: Yo estoy aquí con la pena nomás de mi hija Doani.
0: Sí, po. Lamentable lo que...
1: Lamentable, mucho, que fue mucho impactante porque fue de un golpe la noticia.
0: Claro, oiga, desapareció de la noche a la mañana y ayer, a mí en la mañana ayer me llegó la noticia temprano, pero yo no quise decirle a la Vivi porque quería recabar o tener mayor información a lo que usted sabe que a veces por la radio no es llegar y dar una noticia así, po.
1: Sí, po.
0: Entonces ya después la Vivi me llamó, me dijo, oye, tata, me llegó una noticia. Le dije, sí, Vivi, parece que es verdad, porque yo sabía, pero no le quería decirle. Pero ya después ya se empezó a correr la voz. Y ya en la tarde, Rosita, tipo 6 de la tarde, ya se confirmó todo, su velorio, su funeral y todo eso. Y ahí ya nosotros, obviamente, también hice la grabación esa que está saliendo por la radio para... invitar a la gente que quiera acompañar a la familia hoy día a las 12, ahí en Villahue.
1: Eso le decía yo, porque la Jacqueline de Coya me preguntó a mí, pues cuando hacen la misa, le dije, me estoy escuchando la radio, ahí voy a saber porque no han dicho nada todavía.
0: Ya.
1: Y le digo yo, hoy día en la mañana le mandé un audio también a la Jacqueline, le dije, yo estoy tan cerca que yo lo puedo acompañar, verlo por última vez, no lo voy a poder hacer, pues.
0: Sí, pues. ¿Le complica a usted también?
1: Porque no igual de San Fernando ahora. Porque tenía que ir a San Fernando a llevar las muestras de agua, ya llega como a las 2, y aquí mi esposo no puede quedar solo.
0: Ya.
1: Entonces yo sola con él nomás, ahora con mi esposa nomás, porque ahora no hay nadie aquí en la casa.
0: Claro, y le complica a usted salir también, pues eso es el problema.
1: Sí, me complica salir y otras cosas que más pena me da, porque no lo voy a ver por última vez, no lo voy a poder acompañar.
0: Claro.
1: Pucha, y yo con el Ale teníamos pucha, como éramos los dos. Conversábamos harto, me llamaba él, a veces lo llamaba yo a él.
0: Rosita, pero él va a pasar por afuera de su casa.
1: Sí, voy a estar ahí a las 12 en la misa, dice.
0: Sí, a las 12 en la misa, sí. Póngale media hora a la misa, en que salgan de Idahue, perdón, de Millahue. Pucha, yo creo que tendría que estar pendiente como un 10 para la 1 más o menos en adelante, ahí estar pendiente para ver acaso, claro, ve pasar el cortejo.
1: No pasa. Claro, a veces, si es que pasan por aquí, porque a veces se van por el Niche.
0: Ah, claro, lo más probable. Sí,
1: yo he esperado que uno se muerte en Villahue, yo he esperado para verla aquí, porque familiares de mi esposo que falleció hace poquito, y luego no pasaron por aquí, se fueron por el Niche.
0: Ya, oiga, yo creo que... yo creo que lo más probable se van a ir por el Niche.
1: Claro, yo digo que eso va a ser, pero igual voy a estar pendiente aquí por si acaso.
0: Sí, pues por si acaso en una de esas, pues. Mire, yo no tengo contacto con nadie de la familia Lale, en realidad no sé cómo hacerlo, pero yo a lo mejor lo más probable es que vaya al cementerio Parque a la una, me vaya para allá, pasadito a la una, porque como de Villahue a San Vicente se va a demorar el cortejo en llegar, entonces...
1: Claro.
0: Quiero por último ir a despedirlo ahí al cementerio.
1: Claro, ahí sí, pues, sí, yo también decía, yo a mi hijo, me dijo anoche, me preguntó, pues, y le dije yo, o sea, me dijo, mami, yo mañana voy a San Fernando, me dijo, no, porque quería ir, pues me iba a dejar nomás, porque hay que volver, quiero por mi esposo.
0: Ya.
1: No lo puedo dejar solo.
0: Sí, pues sí, ese es el problema. Oye, ¿y usted no tiene, Rosita, usted no tiene alguien que le cuide a su esposo hoy día de la a tipo esa hora?
1: No, porque todos están en el almuerzo.
0: Puta la wea.
1: Sí, ese es el problema, que todos están en el almuerzo. Yo le digo, como de las 3 de la tarde, yo había tenido porque hay una hermana, así que me lo hubiera cuidado.
0: Y el tema es que su esposo tampoco puede salir, po. ¿No lo puede sacarlo?
1: No, porque él no se mueve, nada.
0: Oh...
1: Nada, si lo levantamos un ratito el domingo y sabe que no aguantó porque le duele mucho la espalda.
0: Claro.
1: Entonces, él pasa acostadito nomás.
2: Chuta la cuestión.
1: Sí, ese es el problema mío. Justo le digo, le decía yo anoche, sí, sola. Ay, Giovanni, ¿por qué te fuiste ahora? Le decía yo. ¿Lo esperaste más tiempo? O para poder, a ver, digo, él me ofrecía que iba a venir a verme, nunca vino. También me dijo que me iba a avisar para ir a verlo ya donde estaba. Tampoco no me avisó nunca.
0: No, pues lo malo que el Ale, bueno, algo extraoficial, yo no puedo hablar más allá, pero por lo que me decían que el Ale había salido a caminar y se lo habían encontrado después, Rosita, no fue algo en la casa que le haya dado.
1: Claro, sí, pues eso le decía a usted ayer que dijo que no la hacía en la casa.
0: Claro. Sí, ese es el tema.
1: Sí, es que él sufría de mucho, todo el tiempo cuando tenía resfriado, neumonía, y siempre le tenían que poner oxígeno, pues llega al hospital como tenían que ponerle oxígeno.
0: Claro.
1: Sí, que la última vez que estuve hospitalizado, yo no fui a ver al hospital. Hoy estuvimos conversando, ahí le habían sacado un poquito de rato el oxígeno, cuando fui ahí lo fui a ver yo todo.
0: El Ale siempre sufrió de sistema respiratorio, vos, cosas
1: sí,
0: así como...
1: Sí, tenía asma, era asmático, sí.
0: Claro.
1: Sí, el tiempo me decía, cualquier resfriadito, cualquier no le perjudicaba a los pulmones.
0: Sí, vos tenía que andar siempre ahí con cuidado con ese tema, aparte que estuvo con el COVID, estuvo bien malito, acuérdese sí, vos, que estuvo...
1: En el hospital de Rancagua, pues así nosotros...
0: Estuvo entubado,
1: todo eso. Con la vertita... La Betita Pérez, que era muy amiga de él también, fuimos al propio la parroquia a rezar por él, ¿sabes? Que estuvo arrancado tan mal.
0: Claro. ¿Sí? Pucha, yo no sé, tampoco, bueno, si voy más ratito al funeral, quería transmitirlo por el Facebook, pero no sé si después la familia se puede molestar.
1: Claro, que uno no puede hacer nada sin la autorización de ellos.
0: Claro.
1: Claro. Pero, bueno, Botatán, ¿qué le vamos a hacerle?
0: Hay que quedarse con la imagen de él nomás y el recuerdo de lo que nos sí. hacía acá la radio, acompañarse a nosotros, la amistad que tenía por interno con usted, con la Sandrita, con sí. muchas personas. Pues sí, el Ale.
1: Muchas personas, sí, se conversaba con todos.
0: El Ale a lo mejor no figuraba mucho acá en la radio últimamente, pero siempre estaba en contacto con aquellas personas por interno.
1: Claro, sí, porque siempre me llamaba a mí. A veces me decía, oh, ¿no ha llamado usted a la radio Madrina? No, le decía yo, si no tengo ni tiempo, le decía yo, le iba al baño, le decía yo.
0: Claro.
1: Y ahí se está la cara, y sí, dijo, bueno, el enfermo, dijo, oh, como él cuidó a su mamita también, él sabía, ¿sabe lo que es cuidar a un enfermo?
0: ¿Ya?
1: Ya, botatán. Yo quería pedirle una cancioncita.
0: ¿Cuál, oiga, Rosita?
1: Mire, quisiera pedirle Corazón Mágico porque me salió Ale, tenía un corazón mágico grande, porque pucha que dejó alto amor en todos nosotros, en toda la familia caribeña.
0: Oiga, así que, Rosita, ¿pero por quién la quiere por el Diango?
1: Ya, o sea, si la puede poner, ponelo, si no, por los hermanos Padilla. ¿Sí? Por lo que...
0: Claro, porque corazón, espéreme, corazón, aquí lo estoy buscando, corazón mágico. ¿Y su marido cómo ha estado, Rosita?
1: Mire, él ha estado mejor así, en el sentido de que está consciente y todo eso.
0: Ya.
1: Pero ahora agarró una cosa de que no siente la de hacer piquí.
0: Ah.
1: Sí, tengo que levantar de la noche, que cambió sábana, todo así. Y verlo a cada rato, pues para cambiarlo.
0: Sí, pues porque. Para que no se pase tanto.
1: Sí, pues no, y se pase y la camiseta, todo, porque él moja todo.
0: Oiga, o sea, oiga, pero.
1: Ya una semana tratando de dar eso.
0: ¿Ya?
1: Y se hace pichi solo, se moja todo.
0: Oiga, Rosita.
1: Y a la otra semana le da por hacerse de todo.
0: Oiga, ¿y por qué no va a una ferretería y le compra una manguera gruesa para. Para ponerle ahí para afuera y le hace un hoyito a la muralla?
1: ¿No? A la pared,
0: y así la mía sale para regar el pasto.
1: Ay, me hizo reír, No, esta mañana lo escuchaba. Estaba hablando con mi esposo y lloraba por el por las palabras tan lindas. Gracias por esas palabras tan lindas que es lo que le hizo usted al Ale. Muchas gracias, porque es tan bonito que. Muchas señoras, hace rato que lo escucho me lloro. Po.
0: Puta la wea.
1: Me deja más mal, po.
0: Así eso, por Rosita. Tenemos que. Tenemos que asimilar nomás las cosas, pues usted sabe que nadie tiene la vida comprada en esta tierra. Sí, como dice la canción, estamos de pasada. Claro. No sabemos el segundo, el minuto, la hora, si es de día o es de noche, cuando nos toque partir. Y. Aunque cueste, Rosita, es algo que uno, yo creo, nunca va a tener la respuesta de por qué tenemos que morir, pero es algo que cuesta y hay algo que hay que saber llevar y nada, pues no podemos hacer nada más que llorar, porque el llorar no es, oiga, llorar es bueno, llorar es muy bueno. Sí. Si usted tiene que llorar, llore. Ay. Sí,
1: porque
0: sí,
1: yo tiene... aquí delante de mi hijo, yo ayer no quería llorar, pero después cuando se fue ya me esperé la pieza y ya. Y no me lo puedo sacar de la cabeza, veo la foto a cada rato, tengo la foto con la mamita de él y él, y le veo la foto a cada rato, pues, digo, no me convenzo, realmente no me convenzo.
0: Es que eso el pensamiento del ser humano, por Rosita.
1: Claro.
0: Uno se cierra claro a la persona, pero usted sabe que no sacamos nada y hay que seguir nomás, pues.
1: Hay que seguir nomás, pues, sí. Recordándolo siempre con acto amor.
0: Sí. Ya, por Rosita, le programamos Corazón Mágico. Cuídese.
1: Y un abracito, Tatán. Saludos a toda la familia que le vaya al tío Che, que ahí a la señora Nancy, a la Sandrita.
0: A todos.
1: A don Luis ahí del Isidego, a toditos, un saludo a toditos para allá.
0: Ya, por Rosita.
1: Para también, ¿ya?
0: A todos.
1: Cuídense.
0: Que esté bien. Chao, chao. Ahí estaba la Rosita de San Vicente, de Maitenes. 11 de la mañana con 24 minutos.

A lo mejor usted va a decir, oye, ¿por qué la radio está tocando esta música? Es música que no está en nuestra programación habitual, música que no pertenece al estilo de la radio, pero quisimos hacer algo un poquito diferente. Yo sé que hay mucha gente que conoció a Lale, que fue parte de su vida. A mi persona también lo digo por parte mía. Siempre fue buena persona conmigo, con mi expareja también, nos conocíamos. Y dale las gracias, pues dale las gracias por haber compartido, por haberse atrevido también a ser quien fue. Una persona alegre, una persona que se atrevió a hablar a través de la radio porque él siempre se acomplejó por su problema, que le costaba modular, le costaba hablar. Y uno siempre le decía, ponele nomás, weón, le decía yo, si total es para pasarla bien, para que nos distraigamos, nos riamos y todo eso. Así que es difícil a lo mejor dejar partir a un amigo, pero lamentablemente la vida es así. Estamos, como bien dije, recién de pasada. Nadie sabe el momento, la hora o el lugar que nos va a tocar partir. A lo mejor yo puedo estar hablando aquí y mañana a lo mejor no voy a estar. Así como le puede suceder a cualquier persona que

0: que está en sintonía de la radio. Dios nos trajo, Dios nos lleva, y lamentablemente Él nos lleva a la delantera. Así que un abrazo grande, vuelvo a reiterar, para la familia del Alex. Fuerza en este momento. Mucha fuerza y eso. Así que voy a ir con otra cancioncita que siempre me la pedía el Alex, que es Hablando con la Luna de Zumbale Primo, y ya de ahí seguimos con nuestra programación a través de la radio. El Vito Albo me mandó un audio. La Sandrita me dice: Alex, cuando te conocí fue una linda amistad. Cuando nos hacíamos videollamada, nos reíamos, nos contábamos lo que nos pasaba. Siempre vas a ser mi amigo. Vito Albo, no sé si los audios son relacionados a lo que estábamos hablando recién del Alex. Ah, espérame. Ahí.
1: Sí. De la Alex, que Dios lo tenga en su reino, y un gran amigo y muy divertido el hombre. Ya pues, la delantera no nos lleva, pero cuesta asimilar el dolor.
0: Claro.
1: Como a todos, pues, todos hemos tenido gente que se nos ha ido, familiares, amigos, y hay que seguir remando hacia arriba. La vida sigue igual. Y una gran ayuda y que le dé fuerza Dios a la familia. Tatán, Sebastián, si puedes, por favor, tócate la en memoria de Alex Zamorano. Un día a la vez, de los Tigres del Norte, de que lo encuentras y lo tocas, por favor. Es una canción muy bonita que ahí yo, cuando conversaba con él, le decía. También le gusta esa canción. Ya, amigo mío, chau, vale, chau, Tatán.
0: Vale, vamos con música, 11:34 de la mañana.

0: Esta era uno de los temitas que siempre me pedía el Alex, hablando con la luna. Temita que le quisimos programar también a esta hora de la mañana, 11 de la mañana con 38 minutitos.
1: Puta, Tatán, qué triste noticia, pues. Se nos fue el Alex. Una alegría de la caribeña para todos nosotros también, pues. No, lamentable, un cariño para él. Aquí del parte del taller mecánico Los Magníficos, pero puta, ahora no teníamos que engüellar ahora, pues, perro. Pero suya, al cielo un abrazo más y un beso, pues. Oye, quiero que coloquéis la canción que también siempre pedía, la cocotera, weón. ¿Cuál? Así que si la podéis colocar, porfa, perro, en honor a ahí al Zamorano.
0: La cocotera. A ver, ponele ahí.
1: La canción que también siempre pedía, la cocotera, weón.
0: La cocotera, así. Esa, la cocotera. Esa la que dice, la del baile sabrosón, para. Esa, ¿no? No está nadie en este computador de, a ver, ponele el otro, cocotera. La de ritmo sabrosón, esa era la que cantaba la... Esta chiquilla Karina, si no me equivoco, es la cantante de esa canción, ¿o no? ¿La tení? A ver, puntéala para acá para el computador de aire. Cocotera, Karina, esa, mira. Tírala para acá. A ver, vamos a revisar si es la misma. Es la misma que tú decís, pero ahí sí, ahí pasó para acá, para este lado.
2: La del ritmo
0: se va. Esa, ¿no? Mira. La cocotera, mira. Esa, ¿no? Se va. ¿Esa es o no? ¡Ay, Dios mío, Señor Jesús!
3: Le mando esta palabra a Ale. Estoy súper mal triste. Ale, te mando esta palabra. Gracias por el consejo que me diste, por tu llamada. Que hablamos, conversamos por teléfono. Te voy a echarte mucho de menos. Tú sabes la sonrisa que tenía ahí. Así que un abrazo al cielo, Ale. Te vamos a extrañar mucho. Mucho, mucho, mucho.
0: Las palabras de Jacqueline de Coya. Fuerte, fuerte. Jacqueline, ¿qué quiere que le diga? Son palabras que le llegan a toda persona, yo creo, que tiene sentimiento. Así que un abrazo a la distancia, Jacqueline, para usted que está por allá en el sector de Coya. Abrazo grande, Jacqueline.
4: Pero esa es la cocotera a la que le gusta el
0: Ya, vamos a ir con música a Los Tigres del Norte, Un Día a la Vez, y ahí vamos a pegar también en la cocotera temita pedido por el Seba para nuestro amigo Alex, que nos deja un vacío tremendo en el grupito, en la amistad de auditores de la radio.

0: Hola, muy buenos días. Le habla Marcela de acá de Santiago. Igual quiero mandar mis condolencias a toda esa gente, la familia,
1: Yo
0: toda
1: te
0: esa gente linda que está
1: extrañaré.
0: hablando cosas tan hermosas de Alex.
1: Te
0: Tuve el
1: lo
0: gusto de
1: puedo
0: conocerlo por
1: asegurar.
0: WhatsApp. Teníamos un grupo de WhatsApp
1: Fueron
0: con
1: tantos
0: harta gente
1: besos y
0: bonita, entre
1: malos
0: ellas
1: momentos.
0: la Rosita de
1: Vivimos
0: Maitene,
1: juntos.
0: la Yaquisita, la Carmencita, había
1: Los
0: gente, estaba
1: detalles,
0: Alex en ese
1: las
0: grupo
1: pequeñas
0: y
1: cosas,
0: igual de
1: lo que
0: principio tiramos
1: parecía
0: la
1: por
0: talla, lo pasábamos
1: placer.
0: súper bien.
1: Son
0: De
1: las
0: verdad
1: jugadas
0: que
1: y
0: la
1: los males
0: noticia me
1: menores.
0: impactó, la Rosita me
1: Al
0: llama y me cuenta, me da esta noticia y
1: comprender
0: de verdad que me impactó, me dejó pero congelada. Mando muchos saludos, mucho abrazo y harta contención a toda la gente que lo está pasando mal por la pérdida del Alex.
2: Hacemos pausa con Tercer Cielo aquí en la Caribeña, 11 minutos para el mediodía.

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1: Son las 11 de la mañana, 54 minutos.
2: Radios La Caribeña comunica el sensible fallecimiento de Fernando Alex Zamorano Ramírez. Nuestras más sinceras condolencias a toda su familia por la pérdida de nuestro querido amigo Alex. Es evidente que dejó una huella imborrable, llena de alegría y de buena energía en la radio que tanto amaba. Perder a alguien que iluminaba nuestros días con humor es doloroso. Le enviamos un abrazo grande y mucha fuerza para toda su familia y para todos sus seres queridos y amigos en este momento tan difícil. Que los lindos recuerdos y las risas compartidas sean el mejor refugio para honrar tu memoria. Buen viaje, Alex Zamorano. Siempre te vamos a recordar con mucho cariño de todos los que conformamos Radios La Caribeña. Sus restos están siendo velados en su domicilio en el sitio número 5, La Rioja, Millagüe. Sus funerales serán este martes 23 de junio a las 12 horas en la Capilla de La Rioja. Posteriormente será trasladado al Cementerio Parque San Vicente. Hemos comunicado el sensible fallecimiento de quien fue en vida, Fernando Alex Zamorano Ramírez.
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1: Ya sonaba el aterrizaje ahí con Rodrigo Tapari. El beso que te guardé. Saludos a la cita Vivi. Estoy conversando aquí con la cita Vivi. Me está escribiendo un testamento. Sí, un testamento. Le acabo de preguntar que cómo va con lo de ella. Y me está escribiendo, me está escribiendo, me está escribiendo. Hola, buenas tardes, dice. Yo también me quiero unir, dar las condolencias a la familia por mi querido amigo Alex. Es un dolor muy grande. Lo bueno que ya está con la tía nena. Un beso al cielo, gracias por todo. Escribe por acá Mari Espinosa. Ya comunicándose también ahí con nosotros a través de la caribeña en este día martes 23. Martes 23. Ya. ¿Qué más tiene? ¿Hay algo más por ahí o no? Ya, me dice bien la Vivi, espera, aquí esperando que me llamen. Ya, hoy el tremendo testamento y yo me está escribiendo como media hora. Le tengo una copucha. Le tengo una copucha, le mandé para allá. Usted sabe. Ya. Voy a dejar la metida, no le voy a contarle nada. Si te vivi, ahí no más, tranquila.
2: Sí, sí.
1: Ya, 12:23 en la caribeña, la que sí suena en este día martes, como le dije, martes 23 de junio. Marcial de onomástico el día de hoy. Sí, mañana saludamos a todos los Juanes. Se viene también el San Guillermo el 25, Pelayo el 26. Pedro y Pablo el 29, feriado chiquillo. ¿Ah? Adolfo el 30. Oh, que pase luego el mes de julio. Quiero puro que pase el mes de julio ya. Mi boca no puede hablar todavía. No puede. Pero se vienen varias cositas, chiquillos. Como radio, se vienen varias cosas. Por ahí vamos a estar ya contando próximamente a través de la caribeña, la que sí suena y suena bien. 92.3 San Vicente, 97.9 Litueche, 88.9 Encoya, www.sisuena.cl, página web, también a través de la aplicación móvil que usted puede descargar a través de Play Store. Búsquenos, descárguenos como Si Suena Chile, ahí puede escuchar la radio, interactuar con nosotros ahí a través de la aplicación móvil para escuchar la caribeña, la que así suena y suena bien. Vamos a ir con desde ahí está, se la mandé a la Vivi ya. Viviana Soto. Ese es un secreto entre los dos nomás. Ay, si viene. Me llegaron a dar escalofrío, güey. No, es que teníamos una conversación piola entre yo y la Vivi ahí. No, no puedo contar al aire todo ahí. Ya no me dejan. Ya, ¿y para qué me tiraste la música? Este güey me tiró.

de la Fernanda Ramos, la Feña. Saluda a mi negra, la Feña, Fernanda Ramos. Te amo, Feña. I love you, Feña. No, no. Con la Feña tenemos una amistad tremenda, tremenda. Así que saludos para mi gran amiga de mi alma, Fernanda Ramos, la Feña. 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

0: 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Ahí están nuestros auspiciadores hasta ahorita de la jornada, a través de La Caribeña.
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2: Llega la Cote. La Cote, la Cote, la Cote. 12:33.
3: No me hagas llorar, chiquitita.
2: Chiquitita. Hoy día nos pasamos por el alambre, el horóscopo. ¿Ah?

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1: Porcoya, sonamos a través del 88.9. Saludos grandes para toda la gente del sector de Coya que nos escuchan ahí todos los días a través de las señales de la Caribeña 88.9.
2: Ya, postatán, escupe.
1: No, no puedo.
2: La dejaste colgando y dando bote.
1: No, ahí nomás. Tranquilo,
2: yo saludos voy para la Vivi.
1: Ya.
2: Que tenga una buena tarde la cita, Vivi.
1: Está por Rancagua la Vivi.
2: Ya, pues. Escapa nomás.
1: No, no puedo. No puedo todavía.
2: ¡Ah, sosiégate, merdo!
1: ¡No puedo! Ahí lo voy a contarle a don Luis. Tranquilo nomás. Ya. Hola, buen día, pinche tatán. Que tenga. Qué tremenda y mala noticia la de hoy. La verdad es que hace días que no escuchaba comentando en la Caribeña al Alex. Me quedaré con el recuerdo de que se escuchaba súper alegre y siempre bromeando. Que conocía un gatito y a los días ya tenía otro gatito. Como les decía él, también quiero dar las gracias a usted por la forma de hacer su trabajo y el respeto con el que se está haciendo el programa dedicado al Alex. La verdad es que no esperaba menos de usted. Saludos y un abrazo al cielo para el Alex y que Dios le tenga en su santo reino. Con todo el cariño y respeto, José Elías de Coya, pueblo mágico. Jamás un adiós, solo un hasta pronto. Qué bonita. Don José Elías, saludo grande para usted por tomarse el tiempo también de escribirnos, de hacernos este bonito comentario a través de las palabras escritas, obviamente por su persona. Se le agradece también a usted, don Elías de Coya. Gracias totales ahí a usted por ser también parte de nosotros aquí. Cada uno tiene un rol, nosotros como locutores, ustedes como oyentes, que cruzan o que nosotros cruzamos esto que es la radiofonía de estar acá en San Vicente y poder llegar hacia ustedes a través de esto que es mágico. Que es mágico a través de la radio, a través de las ondas radiales. Una forma a lo mejor difícil de explicar cómo es el trabajo o cómo se hace esta magia de poder salir a través de, digámoslo así, un parlante, una cajita. Estar dentro de ahí y de que usted sea parte de escucharnos a nosotros. La tecnología hoy en día ha sido muy distinta a lo que fue en aquellos años cuando yo comencé como con esto de la radio. El año 2000 la tecnología era recién un computador para una radio. Hoy en día ustedes se dan cuenta que por redes sociales me puede conocer, puede verme a mí o a la Vivi. Lo mismo y mucha gente que a lo mejor se imaginaba de otra forma al Alex. Y a través de esta publicación que nosotros subimos a las redes sociales de la radio donde aparece su carita, a lo mejor se lo imaginaba de otra forma. Que era, no sé, a lo mejor más flaco, más delgado, o a lo mejor más gordo, de pelo largo, de pelo muy corto. Y es bonito recibir este tipo de palabras que a uno le dan aliento, le dan conformidad. Y es bonito, po, esto de hacer radio, de llegar, de hacerse sentir querido por... O a lo mejor, imagínese, don José Elías, a lo mejor nosotros nunca nos vamos a conocer en persona, pero tiene la posibilidad de vernos a través de las redes sociales. Una fotito ahí de mi persona o de otro locutor de la radio. A lo mejor con la Sandra también, pues Sandrita, estamos tan cerca aquí en Pichidegua, mire, nos podríamos un día X conocer Oiga, Sandrita, estoy acá en Pichide, aguantar tal parte. ¿A dónde vive usted para pasar a verla? Una cosa así. Y esa es la magia de la radio. Antiguamente era más incógnita o incógnito el locutor. Porque en aquellos años no estaban las redes sociales. En aquellos años la radio era la radio de verdad en este caso. Porque como le digo, hoy en día la tecnología... Imagínese que hoy en día uno con un teléfono puede hablar con una persona que está al otro lado del mundo. Hay gente que antiguamente viajaba por estudio, a Corea, a Japón, desde Chile. Al otro lado del mundo, al otro lado del planeta. Y en aquellos años, una persona esperaba días, semanas o meses a veces para saber de la otra persona que estaba al otro lado del mundo. Y ahora no, pues esto que es la tecnología, la fibra óptica, el internet, que hoy en día, si usted tiene un ser querido en Corea o en Japón, que están al otro lado, en este momento a ellos están en oscuridad, está la noche con ellos, un simple teléfono con una camarita se puede ver. Es la magia de la tecnología que sigue avanzando. A lo mejor en algunos años más, cuando nosotros no estemos con vida, va a haber mucha más tecnología que la que tenemos a vuestras manos en este momento. A lo mejor tecnología para el bien y también, obviamente, tecnología para el mal. Porque como existe lo bueno, también existe lo malo. Y qué bonito a lo que llegamos por este mensaje de don José Elías, que está allá en Coya escuchando la radio. Se le agradece, amigo, también su amistad. Sabemos que no nos conocemos en persona, pero siempre está por ahí escuchando la radio. Ya, así que saludo grande para usted. Hay un tema que siempre me pide usted también, que es de los dos carnales. Carnales, creo que es el tema... ¿Cómo se llama el tema que me pide don José Elías? No es el envidioso. Ah, mire, me le perdió. No es ese tampoco. A ver, estoy buscando aquí. Somos arrieros. Siempre me pide ese tema, así que se lo vamos a programar. Ya que está por ahí escuchando la radio. Mire, ahí me estaba grabando un audio. Ahí me mandó un audio don José Elías de Coya. Mire.
0: Somos arrieros.
1: ¡Eso! ¿Ah? Ahí estaba don Elías. Un abrazo grande, amigazo, a la distancia. Oiga, podríamos hacer una junta por ahí en Coya un día. Vamos a ponernos de acuerdo un día con la Vivi, un día sábado ir para allá. Para hacer una junta ahí, para que nos conozcamos. ¿Ah? Para que conozcan a este tremendo animal. 16 para la una. Me queda poquito ya para retirarme de esta mañana de matinal.

los dos carnales. Para nuestro amigo José Elías, que está por allá en Coya, escuchando la radio. Faltan 13 minutitos ya para que nos separemos, ya de la 1 de la tarde, 13 minutitos nos separan. Dice por acá: yo, una fiel auditora de la radio, me acompañan, me hacen reír, me alegran el día. Un abrazo para la familia del Alex. Siempre lo escuchaba por la radio, me hacía reír. Dios le dé el descanso eterno a Alex. Un abrazo para ustedes desde Litueche. Saludos. Gracias a la amiga que nos escribió también ahí a través del WhatsApp de la radio. Saludos, Tatán, dice por acá. Veña me escribe por acá. Veñita, saludos, Tatán. Te conozco a ti y a la señora Vivi por Facebook solamente. Ustedes son la compañía de muchas personas. Nos hacen reír, nos hacen llorar, de todo un poco. Mira, esas palabras son que llegan ahí al, que a uno lo hacen sentir distinto. Lo hace a la vez ser una persona distinta. Yo sé, y siempre lo he dicho, hay locutores a veces que se sienten porque no le llegan WhatsApp, porque no los llaman, porque no les escriben. Y hay mucha gente que escucha la radio, no solamente esta radio, voy a hablar en forma general. Hay mucha gente que a través de la radio no se anuncian, no se hacen presente. No es que a uno no lo escuchen, porque yo tengo mucha gente que a mí me dice: Tatán, yo te escucho todos los días, me cago de la risa con las leceras, con las tonteras o las huevas que hablan en el programa tuyo, me dice, con el Matías, con el Seba Córdoba, con el mecánico, con este cabro de allá de Pelequén, con la Rosita. Pero estamos ahí solamente detrás del parlante, escuchándote. Y eso es mucha gente. Nosotros no tenemos un medidor que digamos, ¿sabéis? Tenemos 1,000 personas escuchándonos. Tenemos 10,000 personas escuchándonos, o tenemos una persona escuchándonos. Nosotros no tenemos cómo medir eso. Pero hay mucha gente detrás de la radio. No solamente lo digo como les decía yo por la caribeña. Como cada radio tiene sus seguidores, cada radio tiene su gente. Y es un mundo grande. Es un mundo grande que hasta la fecha, o hasta los tiempos que estamos viviendo hoy en día, la tecnología tampoco la ha podido matar. Obviamente ha bajado lo que es la publicidad en la radio por el tema de las redes sociales, pero el público que nosotros atacamos como Radio La Caribeña, ahora hablo como la radio, el público que nosotros atacamos no es 100% redes sociales. Lo de nosotros es la gente que se levanta temprano en las mañanas a trabajar, la que se va a sacar la chucha al campo. Esa es la gente que nosotros queremos llegar como radio. Sin desmerecer a la gente que a lo mejor trabaja en una oficina tomándose cafecito todos los días. Para eso hay otro tipo de radio, como la Colombina, como la Radio Espléndida acá en San Vicente. Entonces son públicos distintos. A lo mejor a veces también, mira, a dónde quiero llegar antes que me vaya. Incluso hay veces que hay gente que me dice: oh, Tatán, pucha, ¿sabes? Pedí una canción a tu radio, no la quisieron tocar. Es que la radio nació hace 8 años y se marcó con ese estilo musical que es el ranchero, el mexicano, el tropical, la cumbia ranchera, el mexicano lento. Entonces, hay veces que hay gente que dice: oye, pucha, La Caribeña, no me quisieron tocar esa canción. Es que no todas las canciones entran. Claro, hay momentos, hay situaciones que también nosotros, ahora mismo, esos dos temas que toqué en delante, uno de Diango y el otro no me recuerdo el nombre, que son momentos especiales, que a lo mejor hay que tocarlo.
estamos despidiendo a un amigo, a un auditor. Y quisimos marcar un poquito la diferencia con eso. Así que eso sería todo por hoy. Quiero agradecer a toda la gente que ha puesto oído, que me ha escuchado, que se ha acompañado de nosotros en esta mañana. Y darle las gracias también al Alex. Ya con estas palabras despidiendo el programa el día de hoy. Dale las gracias al Alex. ¿Saben por qué? Porque nos dejó ser parte de su vida. Nos dejó ser parte de su humor. Ustedes como oían al Ale, el Ale siempre sufrió el problema de no poder hablar como lo hace uno, como una persona como yo en este caso. Y él siempre como que se sintió aislado por ese problema. Pero yo le decía, weón, dale, tira los audios, total. Contigo nosotros nos reímos, tú también disfrutáis de nosotros. No tengáis vergüenza, ¿para qué tenéis vergüenza? No, es que la gente se ríe de mí, me siento mal. No, weón, le decía yo, vamos, dale, tíralo. Hácelo, weón, le decía yo. Y creo que eso fue también parte importante para que el Ale como que se soltara. Su condición da lo mismo. Da lo mismo, porque en esta vida yo creo que todo ser humano que sea distinto a otro igual es hijo de Dios. Da lo mismo. Pero siempre fue una persona alegre y eso es lo rico que por lo menos yo me llevo en el recuerdo de mi persona del Alex. Lo conocí en persona, me lo topaba, ¡buena, Ale!, le decía yo. Y se ponía a reír como que le daba vergüenza cuando me veía, porque yo obviamente igual es más escandaloso, ¡buena, Ale!, le pegaba el grito yo a toda boca. Cuando iba a su casa acompañado por otra persona a dejarle el gas, también se reía conmigo, se cagaba de la risa. Conocí a su mamá también. Y se nos fue. Y la amistad siempre estuvo. Con respeto, con cariño y con harto afecto para Lale. Tatán dice, buenos días. Aunque el corazón esté triste por la partida de quien nos hacía reír cuando hablaba, no es un adiós para él, para el Alex. Es el que queda en nuestro recuerdo y en el corazón. Un abrazo grande, amigo Tatán. Anita, saludo grande para usted, para Anita, que está ahí en Pueblo de Indios. También, pues, con la Anita tengo el gusto de conocerla en persona. Es tía de un amigo, del Seba Núñez. Y un día X tuve la suerte de conocerla también. Así que un abrazo grande para usted, Anita. Gracias también por dejarme ser su amigo. Mis condolencias, dice, a toda la familia caribeña por la partida de Alex. Él también fue parte de los Radio Escucha. Mira, qué bonita palabra, Radio Escucha. Para las personas que nos despertamos y pasamos el día entero con ustedes. Se extrañará sus llamados donde nos alegraba el día. Te extrañaremos, Alex. Fuerza a la familia. Y así, chiquillos, le quiero poner punto final al programa el día de hoy, pero sin antes despedirme, que quiero tocar una canción que yo creo que también es parte de nuestra vida. Una canción que da alegría a la vida. Me voy a despedir con Celia Cruz, con esta bonita canción que se llama La vida es un carnaval. Para el Ale, un abrazo grande al cielo. Se le va a extrañar mucho. Y siempre lo vamos a llevar, yo creo, todos en el corazón hasta el último día de nuestras vidas. Y como saben, una de esas nos reencontramos con él algún día. Que tengan buenas tardes, cuídense y sigan en la compañía de la caribeña.

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4: Es la 1:00 p.m. 2 minutos.
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El diputado de RN, Eduardo Durán, presentó un proyecto de ley que busca incorporar como requisito obligatorio la instalación de detectores de humo en todas las viviendas nuevas del país, en el marco de una estrategia orientada a reforzar la prevención de incendios domiciliarios. La iniciativa plantea modificar la Ley General de Urbanismo y Construcciones, de modo que este tipo de dispositivos pase a ser una exigencia para la recepción final de las obras por parte de las direcciones de obras municipales. El viceministro del Interior y CGGOV, Claudio Alvarado, abordó las críticas al gobierno por una presunta sobrereacción al preinforme de Contraloría sobre los menores haitianos no localizados. El Ejecutivo estampó una denuncia al Ministerio Público por presunto tráfico ilícito de migrantes a partir del informe reservado del ente contralador y atribuyó una responsabilidad a la flexibilización de controles de ingreso del gobierno anterior. Así hemos revisado una nueva edición de Modo Noticias a la Hora. Luego hay más informaciones.

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1: 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Es la 1:00 p.m. 16 minutos.
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1: Bueno, y estamos de regreso para comenzar con las informaciones aquí en el programa Entre Guasos. Comentarles con respecto a la noche de San Juan, acá en la comuna de San Vicente de Tagua, la ilustre municipalidad, a través de la Dirección de Desarrollo Comunitario y la Oficina de Cultura, invita a la comunidad a participar de la tradicional Noche de San Juan 2026. Una jornada que busca rescatar las costumbres y tradiciones ligadas a una de las celebraciones más emblemáticas del calendario popular. La actividad se realizará hoy martes 23 de junio a las 17 horas en el patio de turismo ubicado en Arturo Prat 891, frente a las letras volumétricas de la comuna. El evento contará con entrada totalmente liberada, una variada programación orientada a toda la familia en un espacio de encuentro comunitario marcado por la cultura, la música y las tradiciones locales. La jornada será animada por Nacho Castañeda, Marcelo Yáñez e incluirá la participación del poeta popular Tomás Ejorquera, una charla de Melt sobre la Añañuca, presentaciones del grupo Esencia de Folclor, música de arpa, una cata de vinos y los espectáculos musicales de Rosana Zamorano y Catara Trío. Desde el municipio destacaron que esta celebración busca fortalecer la identidad cultural local y brindar a vecinos y visitantes una experiencia única para compartir y disfrutar en comunidad. Así que quienes quieran ser parte hoy, a eso de las 17 horas en adelante, donde en San Vicente celebran la tradicional Noche de San Juan con música, cultura y actividades para toda la familia. Eso es lo que le podemos comentar de algunas noticias. Nosotros continuamos con su programa Entre Guasos.
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De comentarles la llegada de Cristian Mesa al criadero Santa Graciela de la capellanía de la familia Leiva. El Tato Mesa se sumó hace un par de semanas al criadero Santa Graciela de la capellanía de propiedad de Cristian Leiva Castillo, con la misión de armar 12 parejas competitivas y llegar lo más arriba posible corriendo con Cristian Leiva Crossley. Una nueva etapa que inicia luego de haber concluido un breve paso por el criadero Taitao II. En entrevista le preguntan cómo te sientes con tu llegada a este nuevo criadero. Dice, muy feliz de llegar a este criadero, tiene muy buenos caballos. Son muchos y todos tienen una edad adecuada para competir. Ya estamos trabajando y viendo qué caballos o colleras vamos a juntar. Le preguntan, es un criadero que ha llegado arriba, peleando títulos mano a mano y con caballos de esa época que todavía están listos para la competencia. Comenta que sí, esos caballos siguen vigentes. El Indignado con la Margarita anduvieron súper bien hace un par de años atrás. Cristian es un súper buen jinete. Así que vamos a tratar de representar al criadero lo mejor posible. En esta nueva etapa ya está instalado en Santa Cruz, trabajando, y me siento muy cómodo, todo cerca, a la mano, así que muy contento por eso. Va a correr las 13 colleras en la capellanía, dice que va a correr 12 colleras con Cristian porque me quedó una asignada, en el Taitao. Tienes un buen compañero, Cristian, ha sido tercer campeón de Chile. ¿Qué te parece el desafío? Dice que sí. Cristian es un muy buen compañero, es tranquilo. Él viene de vez en cuando a topear los caballos. Yo estoy trabajando aquí los caballos de competencia. Y don Renato Dinamarca está trabajando los caballos nuevos. Tenemos un equipo bien entretenido. Con los chiquillos aquí, Omar Cubillos, me ayuda a trabajar a mí. Somos poquitos, pero creo que podemos andar bien porque tenemos buenos caballos. Los caballos están poco corridos y tienen buena edad, así que estoy contento por ese lado. No alcanzamos a correr en temporada chica porque llegué tarde, pero ya la temporada grande va a empezar rápido. Así que estamos con muchas ganas de correr. Me imagino que ya se están preparando para la temporada grande para salir con todo. Dice que sí. Estamos esperando y tratando de conocer un poco a los caballos para ver qué collera vamos a juntar. Tenemos que armar 2 colleras, así que trataremos de juntar una collera de criados y una de caballos. El objetivo, me imagino, que es llegar arriba y el criadero vuelva a los primeros lugares. Esa es la idea. El criadero estuvo este año en Rancagua, pero hicieron las cosas un poco apuradas, don Joselo. José Astaburuaga llegó a correr en las últimas fechas con Cristian. Tuvieron una temporada, campaña y una gran temporada. Llegaron a Rancagua, pero anduvieron un poco apurados por el tiempo. Este año queremos hacer las cosas con un poco más de calma. Tratar de llegar arriba. Lo ideal sería Rancagua, haciendo lo mejor posible las cosas y tratando de madurar. Muchos caballos que se están quedando atrás porque no se corrieron, así que hay harta pega, hay harta entretención, dijo Cristian Mesa, que ya fichó por el criadero Santa Graciela de la capellanía de Cristian Leiva Castillo, ahí en la comuna de Santa Cruz. Le mandamos un gran saludo a nuestros amigos que nos escuchan por allá en Santa Cruz, desearle lo mejor para la presente temporada a Cristian Leiva y al Tato Mesa en la temporada 2026-2027. Nosotros seguimos, como siempre, con buena música chilena aquí en el programa Entre Guasos.

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0: 20 minutos se nos separan de las 14 horas y le quiero comentar que muchos han dado las condolencias a la familia Cortés tras el deceso de don Remigio Cortés Palma, donde paso rápidamente a comentarles que hoy, a eso de las 15 horas, se realizará la misa, la ceremonia, para despedir, luego será trasladado al cementerio Parque Las Flores de Melipilla para dar sus últimos adiós ahí ya en el cementerio con lo que son las palabras de despedidas de sus familiares más cercanos. Bueno, y con respecto al libro de condolencias, hay muchos quienes se han manifestado, entre ellos el criadero Santa Isabel, Agrícola Santa Isabel Limitada, profundamente la partida de don Remigio Cortés, don Remy, como cariñosamente todos les decíamos, por su paso por el criadero, no solo fue un formador de extraordinarios caballos, sino que también dejó extrañables en recuerdos, enseñanzas de vida en todos quienes compartimos con él, a su familia, nuestras más sinceras condolencias, también la Asociación de Rodeo Chileno Maipo Norte, que también entregó las condolencias a la familia, la Asociación de Rodeo Valdivia, los 12 clubes y el directorio de la Asociación Deportiva Provincial de Rodeo Chileno de Valdivia, hacen llegar las más sinceras condolencias a la familia Cortés Landaeta ante el deceso de don Remigio Cortés Palma, que en paz descanse, a su esposa, la señora Eufesina Landaeta, a sus hijos Víctor Hugo, Ramiro, Eugenio, Marcela, Paola, Luis Eduardo. Los acompañamos en su dolor ante la partida de un gran hombre que dedicó su vida al caballo chileno, don Remigio Cortés Palma, a partir de la medialuna celestial, dejando una profunda huella en el arreglo del caballo para el rodeo y el movimiento a la rienda. La familia Aravena Merino, Guerrero Tapia, Juan Carlos Pérez y familia del criadero Arcángel Gabriel, la Asociación de Criadores de Caballos de Raza Chilena de Petorca, Asociación de Rodeo Arica y Tarapacá, familia corralera Álvarez Salazar, Ignacio Cabeza Cruz, nieto de don Hernán Cruz de Castillo, Santiago Covarrubias Vergara, Santiago Covarrubias Díaz y Andrés Covarrubias Díaz, Club de Rodeo Reloncaví de Puerto Montt, don Max Yarza, Andrés Johannon, criadero La Fantasía. Son muchos quienes han entregado las condolencias a la familia Cortés Landaeta y también a la familia Cortés Palma tras la partida de don Remy, como lo conocíamos cariñosamente. Hoy a las 15 horas será su despedida. Nosotros vamos a continuar con el programa Entre Guasos hasta hora de la tarde. 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

0: Hermoso, muchas gracias por estar en nuestra sintonía. Mañana nuevamente vamos a estar conectados con la música chilena, las informaciones, aquí en el programa Entre Guasos. Que estén súper bien. Chao, chao.
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1: Es la 1:00 p.m. 54 minutos.
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5: Soy Luisa de la Esperanza, quiero escuchar la canción Chapalele y gracias por los saludos.

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1: Estoy escuchando la radio. Póngame una canción bien movida para hacer mis cosas aquí porque ando media bajoneadita, ¿ya?

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1: ¿Podría colocar el vestido mojado de Lucero del Valle, por favor?
2: Si alguno de los presentes tiene algún impedimento para esta boda, que lo diga hoy o que calle para siempre.

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1: Hola, buenas tardes, soy Dante, le mando el audio de acá de Coya. Le quería decir que voy a poner una canción que es préstame a mi padre, de Win Luna y la Tracalosa en Monterrey, dedicada a Gladys Patricia Vázquez Vázquez. Gracias.
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2: ¿Me podría poner el tema de Rodrigo Tapari, Acá me tenés? Gracias.

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1: 2:52 p.m.
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2: ¡Cambiamos de temporada!
3: ¡Bienvenido, señor Otero!

La Cancillería informó que Paraguay adhirió Compromiso Regional de Santiago contra la Delincuencia Organizada Transnacional, impulsada por Chile, Argentina, Bolivia, Perú y Ecuador, en el marco de la Asamblea General de la Organización de Estados Americanos. Los ministros de Relaciones Exteriores de Argentina, Bolivia, Chile, Ecuador y Perú sostuvieron un encuentro con autoridades de la República del Paraguay con el fin de compartir los alcances de dicha iniciativa e invitar formalmente a ese país a sumarse al proceso. En la estación San Pablo de Metro, el viceministro de Obras Públicas y Transportes y Telecomunicaciones, Luis de Grange, junto al presidente de Metro, Patricio Rey, y el gerente general de la misma institución, Felipe Bravo, dieron a conocer el proyecto terminado y en operación de puertas de andén en dicha estación, convirtiéndola en la primera de la línea 1 en completar esta infraestructura. Así hemos revisado una nueva edición de Modo Noticias a la Hora. Luego hay más informaciones.

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3: 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Saludos para Masturbana.

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1: ¡Ese soy yo! Oye, hoy día vamos a estar... Atención, hoy día vamos a estar con... puro artistas mexicanos. Ah, no me pida nada más que no sea mexicano. Ah, hoy día vamos a tocar puro artista de México.
2: Y se con

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1: ¡Ajala! ¡Chiqui, chiqui, chiqui, chiqui, sí! ¡Chiqui, chiqui, chiqui, chiqui, sí! ¡Ay, ay, ay! Oiga, el jefe me dijo, oye, weón, tócate puro rancero y mexicano hoy día. Bueno, po. Pues son líquidos. ¿Qué tanto, weón? Me dijo, no toquen nada, Bolivia. Ay, ay, ay, ay. Ya, no quiere nada con nuestro país. Quiere puro México y Chile. Ya, ya, ya. Ranchero y mexicano. Ya, te casé, Cristian Toro. Ya. 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Al Rayo Bicicletería de Don Valentín Peralta. ¡Pues! Ah, no, no, no. Valentín Peralta, mi cuate. 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Esta leña viene de México. Es mexicana. Viene pasada, Shilling. ¿Ah? Ají, por si acaso, para que no callen, para que callen. ¿Ah? Viene pasada, esta leña viene pasada, ají, es picante. Prende, pero con aire. ¿Ah? Y puta que calienta. Calienta más que... Ya, Tatán, cállate, weón. Calienta más que tú. Ya, lo dije, ¿y qué? Ay, Dios mío, señor Jesús. Sandrita, se quedó dormida la Sandra. Rosita, ah, pero sí, vamos a revisar ya, ponele nomás.
2: Hola, mi chanchito lindo. Ahora de mi corazón. Recién le prendo mi celular. Bueno, estaremos pidiendo puros México.
1: México.
2: Así que pasarme uno real del valle.
1: Ya, ranchero.
2: Cualquiera que tenga a mano, el más lindo y el más movido.
1: Ah.
2: Bueno, mi corazón, cuídese, que Dios me lo bendiga. A vos y a toda tu familia. Y a todos los de la caribeña. Un beso y abrazo.
1: Ya.
2: Chaito. ¡Viva Chile y viva México!
1: Mira la Rosa. Reales del Valle, hijo. ¿Cuál de los Reales del Valle le podemos tocarle? ¿Reales? Búscame algo de los Reales. Oye, oye, suelta el teléfono. Búscame algo de los Reales del Valle, po. Sí, para Rosa. Quiere algo de los Reales del Valle. ¿Cuál le tenía a mano ahí? ¿Ah? Búscate uno bueno ahí para la Rosita, po, ¿eh? Para que el cartas marcadas igual es como bien conocido ese tema, a ver, puntéatelo. ¿Ah? ¿Está bueno eso, no? El alacrán, a ver, puntéate el alacrán. ¡Ah! A ver, puntéate este. ¡Ah, mira! ¿Ah? Ah, no, ese Alejandro Fernández. Esa cosa es ese os. A ver, punteate el cerillazo, mira. Ay, oye. El Moro de Cumpa, ¿cómo está el Moro de Cumpa, eh? Ya, pero ¿cuál voy a tirar? ¿El alacrán ya? El alacrán le vamos a tirar a la Rosita para que la pique. ¡Rosa, para que te pique algo, Rosa! Ya. Saluda a Don Luis Saldaña, que apareció por acá también. Saluda a Don Luis. ¿Cómo está Don Luis? ¿Cómo está mi causa? P. ¿Cómo está la chula? ¡Mi cuate! ¡Mi cuate Luis! ¿Cómo a tener la chula, mi guate Luis?
3: Sí.
1: ¡Ájale! Ya, vamos a la música. Ya, oye, teléfono disponible 722-905946. WhatsAppito también ya habilitado en esta tardecita, más 569-40-583505. WhatsAppito disponible, www.sisuena.cl, nuestra página web, y en la aplicación móvil nos busca como Si Suena Chile, nos descarga si nos escuchas ahí.
2: ¡Sí!
1: ¡Hola, caribeña! ¡Asociágate, mi cuate! ¡Ya! ¡Vamos a la music! ¡Vamos a la music! ¡Vamos a la music! ¡Déjale! ¡Pónele! ¡Calibre!

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1: Rosa de Amiga de la Alacrán Rosa. Oye, Rosa. Cuidado que te puede picarte el alacrán.

0: ¿Cómo está, amigo Peneca? Buenas tardes.
1: Buenas tardes, amigo Tatán.
0: ¿Cómo ha estado?
1: Bien, pues aquí vengo llegando del cementerio.
0: Ah, no me diga que fue.
1: Sí, alcancé a llegar.
0: Ya, puta, qué bueno, amigazo.
1: Sí.
0: ¿Bonito? Todo.
1: Sí.
0: Había harta gente, pues, ¿no?
1: No, ni tanta, pero bien emocionante la cosa. La despedida de este muchacho.
0: Pucha, qué bueno. Me alegro que haya ido, amigo Peneca. Yo realmente no pude ir. La verdad, amigo Peneca, me afecta este tipo de cosas a mí.
1: Sí, o sí, duelen. Entonces, uno, a pesar de que yo no lo conocía.
0: ¿En persona?
1: Exactamente, yo lo escuchaba por la radio nomás. Pues.
0: Ya.
1: Mi señora, ella lo ubicaba.
0: Ya. Qué bueno.
1: Como dice usted, nos duele mucho.
0: Es triste este tema. Pero usted sabe que hay que seguir adelante nomás con la vida igual. No queda de otra.
1: Que tengan esta fuerza nomás los familiares y que sigan adelante nomás.
0: Ya. Oiga, amigo Peneca, ¿alguna cancioncita ahí? ¿Algún saludito?
1: Sí, puede ser de los Llaneros de la Frontera.
0: ¿De los Llaneros?
1: Sí.
0: ¿Cuál, oiga?
1: No sé, la que quiera usted. Cualquiera nomás.
0: Vamos. Llanero de la Frontera. Vamos a decirle a este muchacho aquí que nos busque algo de los Llaneros de la Frontera, ¿ya?
1: Ya, ¿le parece?
0: Llamo, amigo Peneca, ya. Cuídese, que esté bien. Saludos a su señora.
1: Vale, saludos a todos los caribeños. Chaito.
0: Chao, chao. Mira, ahí está el amigo Peneca contándonos que fue al funeral del Alex. Qué bonito. Bonito. A pesar de que no era conocido bien con él, mira, igual fue el Peneca fue igual ahí a despedir a Lale, a su última morada. Qué bonito. Tírame algo de los Llaneros de la Frontera, porfa, el Rey de la Pobreza lo tenéis por ahí, ¿o no? Tíramelo ahí a la programación de esta tarde. Ahí lo tienen. Listo. Oh, gracias. Amigo pinche Tatán, lindo tema de calibre 50, linda letra. Sí, pura verdad. La Rosita, ¿qué me mandó a decir la Rosita ahí de...?
2: ¡Que pique fuerte!
0: ¡Asociégate! Llegó la Sandrita, ¿sí?, de Pichidegua. ¿Dónde andaba Sandrita? Sandrita, lo que hablamos delante, callan pim bombín nomás. Ah, ya tú sabes. Oye, hoy día en la noche se celebra la noche de San Juan. ¿Ah? ¿Qué tiene usted por ahí? ¿Alguna, cómo se le llaman estas, supersticiones? ¿Supersticiones? Supersticiones. Noche de San Juan. A ver, vamos a ver qué hay para hoy en la noche de San Juan. La noche de San Juan, del 23 al 24 de junio, es una de las festividades más místicas y tradicionales, cargada de rituales y pagamos religiosos. Se cree que en esta fecha el velo entre el mundo terrenal y lo sobrenatural se vuelve más delgado, abriendo una puerta mágica a la adivinación y a la purificación. Supersticiones, adivinación y futuro. Oh, al rato vamos a hablar de eso. Hoy día vamos a hablar de la noche de San Juan. 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

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Seguimos con canciones rancheras y mexicanas el día de hoy a través de la caribeña, la que sí suena y suena bien. Vamos a ir con... ¿musiquita? Ya, vamos con musiquita nomás. ¡Pónele! ¡Pónele! Desde México llega el fantasma y los dos carnales. Esto se llama Cabrón y Vago. Ya vienen los llaneros de la frontera, el rey de la pobreza. 3:31.

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1: Oye, nos escribió Marcelita desde La Estrella. Dice: amigo Tatán, saludos para usted. Buen resto de tarde. Tóqueme mi última caravana, por favor, para recordar a mi viejo. Marcelita, saludos para usted que está por ahí en La Estrella escuchando La Caribeña. Esto se llama Mi Última Caravana en La Caribeña de Chile.

0: Oye, un amigo por ahí me dice que con estas canciones le dan ganas de tomar. ¿Por qué no te tomas ya esta tacita de café que tengo aquí yo?
1: Te saluda Eduardo Maturana, que está por ahí. Coleguita ahí. Coleguita, saludos para Eduardo Maturana.
0: Don Matu, ¿ah? Este es Matu Maturana, ¿verdad? No, se la sabe. En canasto.
1: Ya, WhatsAppito sigue habilitado. Nuestro WhatsAppito más 569-4058-3505.
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1: Oye, saludos para Guillermo Reyes por ahí de Codado, que está en la sintonía de la radio. Saludos para Don Guille.
4: Sí, sí.
1: ¿Estáis perdidos, cagada?
4: Sí.
1: ¿A dónde te tenían a vos, weón?
5: No, y cambió teléfono porque aparece ahí que actualizó el WhatsApp. A este le den ahí quitado el teléfono a la señora.
1: Orejones, este oso, weón. Me dice por acá: qué peluzón, Tatán, me hace reír. Ah, menos mal que le hago reír nomás. No sé, no, ya.
4: Sí.
1: Ay. ¿Qué hora es? Dígame la hora usted. Oiga, señorita, usted mire, dígame. Venga. Acérquese aquí al reloj. Acércate al micrófono aquí al reloj. Oye. Dime la hora. ¿Ah? Dime el... Oye. Elianita parece que se equivocó. Me llegó un mensaje de texto. ¿Está volviendo a la antigua usted? ¿Ah? ¿Qué le pasó, oiga? San Rita. Elianita. Le metió mal el dedo. Oye, Elianita, metiste mal el dedo, oye. Señora Nali. Señora Nali. Se levantó, todavía está acostada. Señora Nali. Hoy día la voy a ir a verla. Sí, tengo un viaje a las 7:30, así que hoy día, pasadito a las 6, voy a arrancarme para allá, para la puntilla, para mis tierras de la... Ah, no, de las que me echaron de allá, weón. Bueno. ¿Ah? Me echaron por caliente. Ay, oye. Salud para Pueblo de Indio, para la tía Yaya. Para la tía Chávez, para la tía Yaya, que siempre está por ahí la tía Yaya, escuchando la radio en la casa, sí, porque ella trabaja en la casa nomás. ¿Ah? Saluda a la señora Nelly de parte de la Sandrita. Sandrita le manda saludos, señora Nelly. ¿Ah? La Nelly Moscoso, po. ¿Ah? La Nelly Moscoso, ¿eh? No, es brava. La señora Nelly. Oiga, Sandrita, la señora Nelly.
5: Puta, no puedo hablar, si no después me va a tirar la oreja.
1: Oiga, señora Nelly, ponga los 5 litros de agua hoy día. Voy a tomar té. Hueón más bueno para el té. ¿Ah? 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Este temita bueno, po. De México a Chile. De la chula al indio pícaro.

no. Después de darle la chula.

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1: Elianita, ¿qué le pasó, Elianita? ¿A dónde metiste el dedo, Eliana? ¿Cómo está, Elianita? Saluda a Jarita. Saludo para su marido, esposo. Para su hija también. ¿Cómo está, Elianita? ¡Órale! dele saludo a la señora Nelly, dice, enojona. ¡No! La señora Nelly, oiga, más fra que gallina con pollo nuevo. ¡No! Ahí no entra cualquiera. Es como la cueva del oso y no. Ya, oye, Marcelita de la Estrella nos dice: me río, me cago de la risa contigo, Tatán. Saludos, gracias por ser como Eri. Ah, buena, saludo Marcelita de la Estrella, que nos había pedido un temita hace un ratito atrás. La última caravana fue que nos pidió la Marcelita de la Estrella. Saludos para ella. ¿Cómo está? ¿Bien? ¿Sí? ¿Está helado para allá, Marcelita, o no? ¿Ah? ¿Está helado, Marcelita, para allá? Respóndame a través del WhatsAppito de la caribeña. Litueche, saludo a Litueche. Saludo a los chiquillos ahí de la forestal. Saludo a los amigos bomberos de Litueche. Siempre recordamos ahí a los amigos bomberos de Litueche. Saludo a los amigos comerciantes también ahí de la comuna de Litueche, de la Estrella. Marcelita me dice: está más helado que abrazo de suegra. ¿Para qué me hace acordarme de mi suegra, pues? ¿Sí? Mi suegra, no es mi suegra, ya. Saludos a Litueche, las cabras, Peralillo Marchihue. Saludos para la Peumo. Saludos para Coya, para el Lago Rapel, que nos escuchan ahí a través de la 97.9 en Coya 88.9. ¿Sí? Vamos a la musiquita, pausa comercial y volvemos. Oye, con esta sí que me dio sed.

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1: Son las 3 de la tarde, 55 minutos.
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0: estaba allí abajito en la radio recién conversando con un amigo de años que nos conocimos. No voy a decir el nombre, obviamente, no voy a decir quién es. Me estaba contando que se operó de los testículos. ¿Ah? Le sacaron un testículo porque estaba con un problema ahí en un coquito, digámoslo así. Y me contaba de que estuvo 4 días acostado con mucho, mucho, mucho dolor. Que era bien delicada la operación, bien dolorosa también. Así que saludos pa mi amigo que le falta uno.
1: Sí, sí.
0: Anda más cargado pa' un lado. Dijo que ahora se sentía más pesado pa' un lado.
1: Sí.
0: Andaba sin un coquito.
1: Sí.
0: Ya, salúdate, no vamos a decir el nombre, ¿eh? Me dice que en unos días más tiene que hacerse otro examen para ver acaso va a poder ser papá. Mira, la importancia de los suavos, ¿sí? ¿Ah? ¿Ah? Sí, no va a faltar. Voy a tener que pedir a alguien que te preste un coco. Ah, no, chucha, no se presta nada, ese nombre.
1: Sí.
0: No se puede. Dice, colóquese el califa, saludos por acá en Los Zárate, cagado de frío, Los Zárate. ¿Dónde queda Los Zárate, oiga amigo José Luis de Yoyeo, para allá, para ese lado, no? ¿San Antonio, para esos lados? El califa, ¿de quién lo tenía el califa de los...? A ver, el califa. Hoy día estamos con pura música ranchera y mexicana, Los Reales del Valle. ¿El califa esta o no, mira? Mira. ¡Esa misma consoladora! Ya, ahí vamos a estar tocando el califa.
2: Uy, uy. 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
0: El califa, y vos.
1: Sí.
2: Uy, uy.
0: Pura mexicana y ranchera hoy día. Mexicanos y rancheros hoy día. Hoy día martes. Ah, está bueno, sí, vamos a ir variando ahí. Sí, vos. Ay, el rebote me dicen acá, yo no soy nada califa. Al interior de Cartagena nos está escuchando don José Luis. Saludos para usted, amigazo. Ahí le vamos a tocarle el califa.
2: ¡Vivo!
0: Hola, califa. ¿También? ¿Puede ser la mujer? ¿También? 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

Hoy día se celebra la noche de San Juan. Juan. Ah, no, es que el jefe no le dio para comprar una consola con efecto, entonces teníamos que hacerla nosotros en vivo. Oye, hay gente que esta noche de San Juan hace distintas pruebas, ¿ah? Hay varias pruebas, mira, hay una que es conocida como es bien conocida, bien digo, la prueba de las papas. Es una de las tradiciones más arriesgadas. Se colocan tres papas bajo la cama, una pelada, otra medio al pelar y una sin cáscara, es decir, una pelada entera. Sin mirar, se saca una. Si le sale la sin cáscara, es decir, la pelada, esta vendría siendo augurio de matrimonio próspero. ¿Ah? La medio pelar indica incertidumbre. Y la pelada significa que no habrá matrimonio. Hay otra también que consiste en la yema en el vaso. Dejar caer la clara de un huevo en un vaso de agua por la noche. A la mañana siguiente se interpreta la forma que ha tomado para intentar adivinar el futuro. Esta es como la más común, la que he visto yo una vez también la hice. Ah, no, sí, uno igual cree en supersticiones y cosas así media rarificadas. Media así. Así. ¿Qué es eso? No, me gustó más la otra, ponete la esa nomás. Esa. Oye, esta yo una vez la hice, me acuerdo yo cuando era cabro, estamos hablando hace muchos años atrás. Uno cae también en el juego de la gente más adulta, de los más mayores, que contaban historias, po. ¿Ah? La flor de la higuera. ¿Ah? Según el mito, la creencia, se dice que la higuera florece por unos breves segundos justo a la medianoche. Quien logre subir y atrapar la flor obtendrá riqueza y felicidad eterna. Oiga, yo una vez estuve de las 12 de la noche hasta las 7 de la mañana hasta que aclaró, no salió ni una chucha. ¿Sí? No había ni una weá. ¿Sí? Lo único que callaba era que los ratones pasaban del galpón a la higuera y se devolvían. ¿Sí? Los ratones iban y venían. Que el ratón para allá, que el ratón para acá. Esa es la de la higuera, oye, ¿no? Y hay mucha gente que lo ha hecho. Si yo he conversado con gente supersticiosa que cree bien en este tipo de cosas. ¿Ah? Sí, bueno, sí, es así. Mira, la otra también que hay es fuego y purificación. Hay una que dice que el fuego simboliza la purificación. Se realizan saltos sobre las llamas para dejar atrás las malas energías, pedir deseos y asegurar protección durante el resto del año. Ah, entonces a la noche yo voy a hacer una tremenda fogata. ¿Sí? Voy a quemarme hasta los pelos de la rajuela. Saltando. La otra también que es común, escribir en un papel los miedos y aspectos negativos de la vida para arrojarlos al fuego y así liberarse de ellos en esta noche de San Juan. ¿Cuál más? ¿Cuál más tenía ahí? Lavarse la cara a la medianoche. Se cree que lavarse el rostro justo a las 12 de la noche sin mirarse al espejo garantiza la salud, belleza y juventud por todo el año. ¡Ay, oye! Oye, ¿y eso se hace con jabón o sin jabón? Sí, pues hay que saber, po.
Ya, la... A ver, se me... A ver, ¿qué... ¿a dónde quedó? Pruebas de la noche de San Juan. Para, para. Pucha, se me perdió la que estaba buscando yo. Encontrar tesoros enterrados. Para aprender a tocar guitarra. Mira, se dice que en la noche de San Juan hay que sentarse alrededor de una higuera con una guitarra en los brazos. Justo a la medianoche, un misterioso ser le tocará las manos y se la pondrá sobre las cuerdas, lo que será suficiente para convertirse inmediatamente en un excelente guitarrista. ¿Ah? Chucha, yo una vez regalé una guitarra, nunca la tocaron la weá. Ah, no. Ni para la noche de San Juan, ni para el Año Nuevo, ni para la Navidad. Mira, hay otra más. Se dice que en la noche de San Juan se entierra un diente de ajo. El diente de ajo, no la cabeza. No, a enterrar la cabeza entera, weá. Se dice, al día siguiente, a la misma hora del día, aparecerá brotando. Brotado. Espero que les... Ah, no, ya esa cuestión no... No, no sé, weón. ¿Qué otra más tenemos? A ver... ¿Cuál es esa? Para saber... Ya. No, no hay más. No tengo más aquí en este...

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1: La noche de San Juan, hoy día. Hay que saludar a los Juanitos mañana. Sí, pues. Se viene la noche de San Juan. ¿Cuál tenía? Me gusta. A ver. Ah, no, no, no, no, no hay que ver esa. Ya, ya. Vamos con la música así porque después. Oye, saluda a la Bea que está ahí en el radio escuchando la radio. Saluda a la Bea. Dice que le encanta Karim León. Ya, vamos a buscar una mexicana ranchera de la Lani Lago, ¿ya? Sí, tengo harta música de la Lani yo aquí. Tranquilen, John Wayne. Oiga, vea, ¿y usted cuál va a ser la para la noche de San Juan? ¿El ajo? Vamos con canciones, vamos con música a través de la caribeña. 4 de la tarde y 31, 4 con 31. La noche de San Juan. Guau, guau, guau, guau. ¿Cuál es la suya, Sandrita? A ver. Es que la Sandrita me manda tantas cuestiones que no sé qué. A ver. Va a quedar. Melena, chamoscarlo. Ya. Sí. Deja. Dejar una moneda en el sereno. Oiga, Sandrita, ¿qué significa eso? Dejar una moneda en el sereno. Se le va a mojar, po. Se le va a mojar ahí. A ver. Pero no aparece esa, po. A ver. Moneda en el sereno. Sereno. A ver, ¿qué dice acá? El ritual de la moneda, al sereno, en la noche de San Juan, madrugada 24 de junio, busca traer abundancia. Se cree que al dejar la moneda expuesta a la intemperie, esta absorbe la energía mágica de la noche y del rocío, garantizando que el dinero nunca falte en su hogar durante el año. Hay que ver qué moneda le ponemos. ¿Sí? Porque si le ponemos una moneda de 500 más plata. ¿Sí? Si le ponemos una de 10 pesos más, menos plata. Sí, menos abundancia. ¿Sí?

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0: 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Nos pidieron esta cancioncita de Darío Gómez. Adiós a la vida se llama esto. En la caribeña. Nadie dice nada con el pinche tano. Hoy día rancheros y mexicanos, mi cuate. Es Perú, no.

0: 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Junto al bien ponderado, Super Tatán.
1: Ya para la Bea, para que la baile. Bea la tiene que bailar esta, Bea. Ahí llega su gran artista.

Oye, mañana se viene lo nuevo de Alanis Lagos. Mañana, al mediodía, se lanza lo nuevo de Alanis Lagos con Ignacio Ormazábal. Eso se lleva por nombre Contigo. Mañana, lo nuevo de Alanis Lagos y Ignacio Ormazábal sonará desde las 12 del día en la Caribeña. Contigo, lo nuevo de los chiquillos ahí, poniéndolo bueno, están los cabros, ¿eh? Me alegro por ello. Éxito, éxito, éxito. Espero que les vaya súper bien ahí a esta pareja. Entre comillas, pareja. Ignacio Ormazábal y también Alanis Lagos, ¿sí? Que le ha ido muy bien a esta chiquilla que tiene 20 años, bueno, ¿sí? Y tiene la pura cagata, cabra, chica. ¿Sí? El Ignacio, no sé qué edad tiene el Ignacio Ormazábal, pero ella tiene 20 años. ¿Ah? Está bien ahí la Lani, espero que siga con todo el éxito que ha tenido. ¿Sí? Que recorra chilito nomás, que le ponga bueno para que después, para afuera, para el extranjero, ¿ah? A representar a Chile ahí con las mejores canciones. Al estilo de Alanis Lagos. Saludo para la zorrita y para la zorruda que andan por aquí en la radio. Oye, anda una que anda pasada ruda. La zorrita anda pasada. Ya. Y la zorruda anda pasada ruda. Ya. Para las monjitas que tengo aquí en la radio. Oye, la Bea dijo que iba a ser la de la papa. Vea, oiga, vea, no se haya comer la papa. ¿Ah? Oh, mire que después puede quedar atorado. Ya, música, volvemos a la Caribeña, la que sí suena. Ajá.

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1: Son las 4 de la tarde, 54 minutos.
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0: La Contraloría General de la República detectó que aguas servidas provenientes de alcantarillado de la comuna de Palena llegaron directamente al estero La Culebra, que desemboca en el río Palena. A esto concluyó el ente al fiscalizar la operación de una planta de tratamiento de aguas servidas en la comuna de la región de Los Lagos. Las aguas fueron vertidas al cauce mediante un sistema de bypass hidráulico que desvió los líquidos residuales al estero sin pasar por el respectivo tratamiento. Debido a la gravedad del hallazgo, por su potencial afectación al medio ambiente y a la salud de las personas, se instruyó un sumario en la municipalidad de Palena. El Grupo de Operaciones Policiales Especiales GOPE de Carabineros activó un amplio operativo simultáneo en el Centro Cultural Gabriela Mistral GAM, diversos juzgados civiles y el Centro de Justicia de Santiago, tras recibir una serie de amenazas que daban cuenta de la supuesta instalación de artefactos explosivos. La emergencia obligó a la evacuación inmediata de trabajadores y visitantes en todos los recintos afectados. Así hemos revisado una nueva edición de Modo Noticias a la Hora. Luego hay más informaciones.
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0: Tschüss.
1: Hola de mi cuate. Elianita, le escribí en el WhatsApp. Elianita, te escribí en el WhatsApp. Ah, pesca WhatsApp. Elianita. Ya. Más o menos me dice Tatancito, estoy malita de salud, pero bueno, hay que seguir hasta cuando Dios diga. Besitos, querido amigo. Salud para usted, Elianita. Recupérese nomás. Ah, hasta fuerza nomás. Bendiciones del de arriba para que le dé pronta solución ahí a, o que se mejore un poquito ahí de sus cosas malas. ¿Ah? ¿Va a ser algo para la noche de San Juan hoy día, no? ¿Ah? ¿Cómo está ahí, oiga, si le resulta? Oye, ¿quién tiene una higuera que me preste? Pero que no tenga ratones. Sí, porque papa no quiero yo. No me quiero casarme yo porque ya estoy casado ya, así que... Pero si no, me separo.
2: Yo tengo una higuera, total.
1: ¿Tiene una higuera usted?
2: Sí, porque tengo una higuera yo. Pero no le quedan nada de hojas, po.
1: ¿Con ratones o sin ratones?
2: No, sin ratones, no andan ratones.
1: Oiga, yo nunca había visto correr tan rápido esos toda una vez que vi una noche con Juan.
2: Oye, ¿será verdad esa que
1: florece liguera? No sé, Rosita, yo una vez lo hice, pero no, no, no vi nada, ni una cuestión.
2: Oiga, mire, yo vi una de esas de lugares que hablan, ¿no? Que hacen eso, este recorrido.
1: Sí.
2: Y una vez fueron en una parte que había una cueva que decían que era de las brujas. Yo vi este reportaje.
1: ¿Una vía qué? ¿Había qué?
2: Una cueva de las brujas.
1: Ya, una poza de las brujas.
2: No sé, ahí decían las cuevas de las brujas, no sé yo.
1: ¿Ya?
2: Y total que yo fui ahí, fue el Pancho Saavedra.
1: ¿Sí? Esa Pancho. ¿Cuál era mío?
2: Y estuvieron hasta las 12 de la noche.
1: ¿Ya?
2: Y floreció la higuera, pues se dio, pues, ¿sí? la grabaron. Una flor blanca muy linda.
1: Ah, yo grababa.
2: Sí, pues se quedó grabada, pues si la grabaron ahí, pues si pasaron ese reportaje, pues. Por eso le digo yo que tiene que ser verdad, porque ellos se escondieron ahí, estuvieron esperando hasta las 12 de la noche.
1: Ya.
2: Y de ahí floreció la higuera, po.
1: Oiga, pero no habrá sido arreglina ahí del canal.
2: No sé, pues eso es lo que no sé yo, pero total que pasaron el reportaje ahí.
1: Ya, pero supuestamente...
2: ¿Pero cómo la iban a arreglarla? Porque estaban grabando, po.
1: Oiga, pero supuestamente hay riqueza después de, po. No, es que hay que... supuestamente... hay que, al momento que florece la higuera, son unos segundos que usted tiene que encaramarse rápido arriba y agarrarla, po.
2: Ah, no, no se encaramaron nada, se vio florecer nomás y nada más, po.
1: Ah.
2: No, ellos no se acercaron allá, ellos estaban de lejos y con estas linternas que se ponen en la gente.
1: ¿Sí?
2: Con eso se alumbraba, como si fueran en la noche, po.
1: Ah, no, yo pensé que le habían agarrado la higuera. El Pancho Saavedra quizás que agua agarró.
2: Cualquier cosa.
1: Ese weón es colega mío. Va.
2: Yo ese reportaje, ni yo sabiendo más nada más, pues no, de ahí no han pasado nada más. Y fuera de lo que dicen los dichos de antiguamente, pero mi papá siempre hacía esa de la papa.
1: ¿Ya?
2: Pero si le pasaba a las 12 de la noche, no se le olvidaba, pues no la tocaba nada, pues.
1: Al otro día hacía papas fritas.
3: Sí. Sí.
1: Oiga, que... bueno, hay gente antigua que ellos decían que habían hecho cosas para la noche de San Juan y le habían aparecido ciertas, pues, que habían aparecido cosas y cosas raras.
2: Sí, pero algunos dicen, bueno, los cuentos que contaban así, mis abuelitos, todo eso, que decían que un caballero se fue con la guitarra ahí debajo de la higuera para aprender a tocar la guitarra.
1: Sí, sí, sí.
2: Pero le salió el diablo, dice que era un hombre de negro con los dientes que le brillaban, salió arrancando y quedó loco el caballero.
1: Jesus, yo creo que nunca más le ocurrió mirar una guitarra.
2: El caballero con el del chiste.
1: Oiga, yo una vez regalé una guitarra, lo único que nunca la tocaron.
2: ¿Nunca la tocaron? ¿Me tocaron la cuerda?
1: A mí me tocaban la cuerda.
2: Hay tantas cosas, pero una creo que es verdad, es cuando usted tira un lápiz y un papel.
1: ¿Ya?
2: Ya, y a las 12 de la noche lo tira y después lo saca. ¿Ya? Y dice que le escribieron de una tía que hacía muchos años que no sabían de ella.
1: Ah, sí, esa la caché. Oigan, delante yo aquí... Es como volver atrás. A ver, claro. La flor de lavarse la cara. Ay, se me perdió la otra. Pucha, se me perdió la que había del lápiz. A ver. Supersticiones, noche de San Juan. Lápiz y papel, lo voy a poner aquí. Lápiz.
2: Claro.
1: Y papel. A ver. Dice. Pero más dice, pero son ideales para renovar energía, dejar atrás lo negativo y atraer nuevas cosas a la vida. Es como pedir deseo. Ritual, enciende una vela blanca, que quema el papel con cuidado, ya ese no. Papel, a ver, papel con tinta, nombre de para el amor, menos. No, esa no la había escuchado, ¿no, Rosita? Supuestamente usted a las 12 de la noche le escribe a un ser querido y le responde, ¿eso es?
2: Sí, le escribieron de una... cuando se acuesta Felipe la señora.
1: ¿Ya?
2: Dice que le salió el nombre porque el papel va en blanco, po.
1: ¿Ya?
2: Entonces ahí le escribieron de una tía que ellos muchos años sabían de ella.
1: ¿Y había fallecido? ¿O no?
2: Sí, po. Sí, bueno, sabían de ella, pero porque eran hartos años y le escribieron el nombre de ella.
1: Como que la tía volvió y le escribió para que se acordaran de ella.
2: No, pues la tía escribió que ya ella no estaba, ya no existía ya.
1: Claro.
2: Eso me contaban ahí porque, y fue verdad, pues, bueno, que años atrás, pues, así, habían cosas y eran verdad, pues se hacían muchas cosas.
1: Sí, pues sí, antiguamente...
2: aparecían cosas, antes parecía el diablo, parecían los duendes. ¡Ah! Se veía tantas cosas.
1: Oiga, una vez un amigo mío estábamos jugando tejo en la noche, me acuerdo yo, no voy a decir a dónde, ni nombre, ni nada. Estábamos jugando al tejo, y uno de los cabros que estaba conmigo y dijo, oye, voy a echar la mía y vuelvo. Ya, pues salió. Yeah. Y de repente se siente entrar, pero como que lo es en... ¿cómo se llama? Como dice el dicho, hubiese visto al diablo, entra pálido para adentro y todo miau, por Rosita. ¿Qué weá te pasó, weón? Oye, me dijo, me apareció un viejo grande, dijo, con una horqueta como de fierro prendido al lado, dijo, con unos dientes de oro.
2: Dijo, ¿es
1: el diablo, weón? Dijo, ¿qué? Dijo, no me alcancé a miar, dijo, llegué todo miau. Porque antiguamente se decía que jugar al tejo era del diablo.
2: Sí, pues.
1: ¿Se acuerda?
2: Porque jugar a las cartas también, por delante.
1: Hay mucho... y al teto. Hay mucho... hay muchas historias que decían que el cachúo, en este caso, jugaba al tejo de Peumo a Pichidegua, de Pichidegua...
2: A Peumo.
1: De Peumo al Cerro La Muralla, también tiraba al tejo. Claro. Del cerro de Peumo jugar al tejo acá, Tunca arriba, donde está el cerro ahí. Entonces, es como, ¿no? Como para creer igual por las cosas que contaban los más antiguos, los más viejos.
2: No, yo creo, porque a mi abuelito lo dejaron encerrado, le pusieron reja.
1: Ya.
2: Y porque él jugaba al naipe,
1: ya.
2: Al monte, todas esas cosas, y dijo que él. Se encerró, se vio una reja y de ahí lo dejaron hasta cuando ya aclaró. Ahí vio que la reja salió, pero lo tuvieron toda la noche encerrado.
1: Chucha.
2: Oye, contaba que él veía el diablo.
1: Mire, yo. No, sí, yo de mis 38 años que tengo, no. Creo en obviamente en lo bueno y en lo malo, como todo católico, como toda persona. Pero nunca, Rosita, me ha pasado nada más allá de que yo me dé cuenta. Porque póngale, hay mucha gente que dice, oye, el cementerio me da miedo. Yo al cementerio Tunca en la noche he ido solo, solo. ¿Ah? Me van a retar porque yo te voy a contar esto. Oiga, yo al cementerio de Tunca, arriba, he entrado solo. A las 12 de la noche, 2 y media de la noche, 1 de la mañana. Una paz. Oiga, pero terrible. Así. Lo único que uno siente, obviamente, son los ladridos de los perros, las brisas, el viento.
2: El viento.
1: En el cementerio hay muchas cosas de papel o de nylon delgadito, y cualquier cosa, cualquier viento lo mueve. A más allá, un perro o un gato que anda dentro en el cementerio que te asuste, pero nada más.
2: Claro.
1: Sí. Hay que tenerle. Oiga, Rosita, hay que tenerle más miedo a los vivos que a los muertos.
2: No, si son los vivos los que hacen daño, los muertos no.
1: Sí. Son cosas.
2: Sí, pues, así la cosa.
1: Me dieron escalofrío.
2: Oye, ¿sí? El caballero sí tiene que reconocer el Bautista Torrealba.
1: ¿Cómo? Repítame, no lo escuché bien.
2: El Bautista Torrealba tenía que haberlo conocido usted, ¿o no?
1: ¿Bautista me dijo?
2: Sí, el Bautista, el Bauta decía.
1: ¿De dónde era él?
2: ¿Es de San Vicente?
1: No me acuerdo, Rosita, de él.
2: ¿No?
1: No, pero ¿qué pasó con él?
2: Ya, él iba todas las noches al cementerio a limpiar y a rezar.
1: Ya.
2: El mismo costo. Ya rezaba y rezaba todo, y estaba todo, se amanecía. Y un día dice que él entró. Y de las 12 de la noche él no pudo andar ni un paso más, lo metieron hasta las 6 de la mañana.
1: Como que quedó prisionero.
2: Quedó ahí paralizado, no podía andar para atrás, para adelante, para nada. Y de ahí no se metió nunca más al cementerio hasta la noche, y temprano y se venía.
1: Oye, ¿y qué cementerio fue?
2: Aquí, por el pueblo de Indio.
1: ¿En el parroquial?
2: En el parroquial, sí, no estaba el parque, recuerdo todavía.
1: Ah.
2: Sí, en el parroquial, y él se rezaba todito, todo lo que cantaba y rezaba y todo. Y dice que después no pudo andar, de las 12 de la noche ella no pudo andar, y ahí tuve que hacer.
1: ¿Qué otro tío? ¡Se le tuyeron los miones!
2: Y él ahí no, y él no tenía entrada para el cementerio, ¿sabes? Sino que él cantaba para el otro lado del cementerio.
1: Claro.
2: Sí. Y él lo contó a nosotros, que los dejaron ahí detenidos, dijo, y ahí ya no, dijo, iba temprano, sacaba las flores, limpiaba y rezaba, pero se venía antes de las 12 de la noche.
1: Chuta. Sí, porque si no, lo iban a dejar encerrado de nuevo ahí, pegado.
2: Sí, dijo que no, dijo que ahí ya, ese miedo, dijo que nunca, no se lo daba a nadie el miedo que había sentido ese día.
1: Oh. No, yo las veces que he ido al cementerio de Tunca arriba, no, nunca me ha pasado nada, nunca he sentido algo raro, como le digo, aparte de los perros que ladran, un gato que ande por ahí, pero no.
2: Claro, porque dicen que los espíritus de ellos, que como dicen que el espíritu queda vagando,
1: sí,
2: a veces van a perturbar su campo. Entonces, sí, eso yo creo que tiene que haber bastado eso.
1: Shush. No, ¿eh? Yo me hago del do. Hasta el pecho me llega.
2: No, me imagina. Igual cuando decían que ahí se veía una novia, a las 12 de la noche se veía una novia ahí en... ahí en el cementerio parroquial, parte de Pueblo de Indio.
1: ¿Ya?
2: Claro, porque todavía está ahí el mausoleo.
1: ¿Ya?
2: A donde está una novia que embalsamaron, ahí se veía el cajón, estaba en un cajón de vidrio, y nosotros la íbamos a ver.
1: ¿En el parroquial Pueblo de Indio o en Tunca arriba?
2: No, pues en el de acá de Pueblo de Indio, no de Tunca arriba, no, entró una pura vez yo que enterraron a un caballero y nada más.
1: Ya.
2: Y ahí, oiga, si está bonito, oiga, pero ahora ya el vidrio se empañó total, no se ve, po.
1: Ah, claro, por el tiempo.
2: Claro, no se ve, claro, con el tiempo, con los años, porque...

0: Veíamos canales, así éramos nosotros. Jugábamos en los mausoleos que tenían escalita.
1: ¿Ya? ¿Y los sapean ahí para adentro?
0: Ahí jugábamos, manejábamos barritas nosotros y hoy nos gustaba andar en el cementerio.
1: Y ahora no, bueno, por obviamente usted no puede salir a cada rato para el cementerio.
0: No, ahora no, pues no, pero yo cuando recién falleció mi papá, y sí, todos los días domingos iba al cementerio, sí.
1: Ya, como la canción. Todos los domingos, todos los domingos.
0: Todos los domingos, sí.
1: Oiga,
0: Hay tantas cosas que están. Así que no fue nada al cementerio, ¿verdad?
1: ¿cómo?
0: No fue nada al cementerio
1: No, Rosita,
0: No.
1: no, no, no, no, no fui. ¿Usted tuvo la oportunidad o no?
0: Sí, pues yo lo vi pasar, pues, pero
1: Ya.
0: oiga, sabe que iban tan rápido, oiga, tatán,
1: Es que,
0: todos se pasaron.
1: claro, si eso es lo malo de...
0: Apenas
1: Lo
0: lo
1: pudo ver.
0: vi.
1: Ya. Pero por lo menos ahí vio pasar el féretro ahí.
0: Sí, oiga, pero iban rápido. Poquita gente, sí, muy poquita.
1: Ya. Sí,
0: Claro.
1: porque es que igual,
0: Yo no
1: es que
0: sé quién
1: igual.
0: es allá en el pueblo de Indio, lo habrán esperado o no.
1: Oiga, es que lo que pasa es que igual era mediodía, pues gente trabajando.
0: No, por
1: Y
0: eso,
1: dice.
0: me dijo mi hermano. Yo estaba con él, me puse con mi hermano en el jardín y le dije, yo aquí lo voy a esperar. Me dijo, ahí viene, uy, lo alcancé, ven nomás a pasear.
1: El Manuel Páez
0: Y él me
1: fue,
0: dijo,
1: Rosita.
0: ¿sabes? Porque la gente me dijo que a toda la gente trabajando, porque me dijo.
1: Oiga, el Manuel Páez fue al cementerio.
0: ¿A él fue?
1: Sí.
0: Qué bueno.
1: Sí.
0: Oiga, me dio una pena cuando pasó.
1: Sí.
0: Y ahí no, pucha, no podía estar tranquila.
1: No, no lo asimila
0: Y
1: todavía, lo que...
0: su foto, cuando ahí me llamó pudo bien por las fotos.
1: ¿Pero tiene fotos físicas usted o lo ve por el teléfono?
0: Por el teléfono.
1: Ya.
0: Sí. Cuando lo fui a ver la primera vez, cuando fui a su casa, ahí estoy con la mamita, me sacó foto con la mamá, con él.
1: Ya.
0: Celebramos el Día de la Mujer, celebramos esta con una botella de un licor que le gustaba a él, y yo
1: ¿Ya?
0: la botella de vino, ahí lo tengo también ahí.
1: Mm, qué bueno. Bueno, son recuerdos
0: Sí.
1: que van a quedar ahí por Rosita.
0: Recuerdo,
1: No queda de
0: sí,
1: otra.
0: recuerdo grande.
1: Oiga,
0: Vamos a
1: ca
0: echar esto de menos.
1: sí, es que igual, po.
0: Le voy a mandarle un abracito al cielo, que
1: Sí.
0: lo quiero mucho, va a estar siempre en mi corazón, y que lo voy a extrañar mucho.
1: Me imagino, Rosita, ustedes hicieron una bonita amistad a través del teléfono
0: Una bonita amistad
1: y
0: con él,
1: también
0: oiga,
1: en persona.
0: una amistad inmensa con él. A
1: Sí.
0: donde lo veíamos, nos saludábamos, y me decía, yo la voy a ir a ver, madrina. Ya, vaya a ver mi madrina, ya, yo le voy a avisar.
1: No,
0: Así pasamos.
1: y aparte que el Ale tenía colección de gatos, pues ya. Tenía más gatos. ¿Ah? El Ale. Bueno, descansando está Rosita nomás y la delantera nos
0: Sí.
1: lleva, así que a
0: Sí,
1: recordarle
0: la voy a
1: con.
0: rezar para que él ya tenga su paz, ahí esté en los bracitos de Dios y con su mamita.
1: Sí, a recordarlo con alegría nomás como
0: Y
1: él
0: él,
1: fue.
0: claro, y él que nos cuide a nosotros
1: Con
0: acá
1: todo
0: los
1: lo
0: que
1: que.
0: estamos aquí,
1: Con
0: porque
1: todos los que
0: algún día
1: no.
0: los vamos a encontrar y va a ser un abrazo
1: Sí.
0: inmenso,
1: Con todo
0: con
1: lo
0: todo
1: que
0: el
1: nos
0: corazón
1: acompañó
0: para
1: Lale
0: mí.
1: también acá en la radio, así que se va a recordar, no se va a perder
0: Sí,
1: su
0: no,
1: humor.
0: sí, nadie lo va a olvidarlo,
1: Sí.
0: porque hoy día la Carmencita también me mandó un WhatsApp preguntándome caso del Ale, porque nosotros teníamos
1: Un
0: ¿cómo se
1: grupo.
0: llama esto?
1: Un grupo.
0: Un este que teníamos,
1: ¿Ya?
0: y me dijo, oiga, es del grupo caribeño, sí, pues le dije yo, sí, y ahí le contesté yo, y también estaba, pero no lo podía creer.
1: Sí. Bueno, que una muerte repentina para cualquier persona obviamente nos va a sorprender, pues si usted sabe que
0: Sí,
1: Lale
0: pues
1: estuvo,
0: acá.
1: hace tiempo atrás estuvo malito, le costó, salió y
0: Claro.
1: ahora algo así imprevisto en un 2x3
0: Imprevisto. Sí.
1: y chao. Así es la
0: Sí, chao
1: vida.
0: nomás.
1: No nos queda de otra. Oiga, Rosita, cancioncita.
0: Pero vamos a estar poniendo puras canciones mexicanas, póngase de
1: Mexicanas
0: los llaneros de la frontera,
1: y
0: cualquiera.
1: ranchera. ¿Ya? De los llaneros, vale. Luego buscarle algo
0: Sí,
1: por
0: una
1: ahí.
0: canción bonita y usted la pone, ¿ya?
1: Vale. Nos
0: Ya,
1: vemos,
0: un
1: nos
0: abracito, saludo a
1: hablamos.
0: toda la familia caribeña. Que
1: Cuídese,
0: esté
1: Rosita.
0: bien, chao, tata,
1: Chao,
0: cuídese bien,
1: chao.
0: chao, chao.
1: Ahí estaba la Rosita con nosotros a través de la caribeña. Dice por acá Juanito de la Puntilla. ¿Qué pasa, Juanito?

0: ¿Qué? A ver.
1: ¿Qué era? ¿Cómo
2: no quiero llorar?
1: Y... ¿Por qué querí los higos? ¿Querí los higos, oye? Oye, nunca he hecho la prueba de los cocos.
0: No.
1: Uno pelado, uno medio pelado y el otro peludo. Y pues el Bausha iba a dormir con la mamá al cementerio. Todas las noches.
0: Ah, mira, ahí está la historia que estaba contando la Rosita.
3: Sí, yo con lo que está contando la Rosita, ni cagando hago esas cuestiones del Noche San Juan.
0: A mí también me pasó eso, me dio mucha pena, no lo conocí, pero por la radio era como un amigo, claro, por el Alex. Dice, hola pinche Tatán, recién puse la caribeña, estaba cortando y picando leña, porque yo corto y pico para todo. Oiga, mi amigo, no sabía que usted estaría en la tarde, por eso no estaba con la mini radio. Pero menos mal lo agarré la cola. ¿Y por qué no agarráis la radio mejor? Siempre va a estar en nuestra mente y en nuestro corazón, dice la Jacqueline de Coya. ¡Ya, nos vamos a ir a la música! Esto se llama El Beso de Tierra, aquí llega el Beto Quintanilla, la caribeña. Este artista nacional, ¿o no? ¿De dónde el Beto Quintanilla?
4: Sí.
0: A ver, tengo duda yo. Cantante Beto Quintanilla. Cantante, espérame, este teclado es medio especial, este cantante, este teclado. Cantante Beto Quintanilla nacionalidad. Aquí vamos a callar de donde el Beto Quintanilla de Nuevo León. Qué huevo. Nació en General Terán, estado de Nuevo León, México, y es ampliamente reconocido por la música regional mexicana como el mero león del corrido. Ah, aquí está el Beto Quintanilla. Qué bonita esta canción, escúchenla, muy bonita. Esto se llama El Beso de Tierra en la caribeña.

0: Ahí estaban sonando los Llaneros de la Frontera. 40 años de vida, 40 años de historia allá en Chile. Los Llaneros de la Frontera, Carlitos y Luis Huerta. Estos hermanos que llevan en su sangre el estilo norteño mexicano con la música norteña, ¿eh? Los Llaneros de la Frontera. Harto año, 40 años de historia, ¿eh? Caleta, po. Desde el año 1986, del año 1986, ahí salieron oficialmente los Llaneros de la Frontera. Caleta de año. Música norteña, para que baile y apriete la. 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
1: Sí.
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0: 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Estamos cumplidos ya. ¿Nos vamos?
1: Sí.
0: ¿Te quieres ir o no? ¿Sí? ¿Qué tenéis que hacer? Yo tengo un viaje a las 7:30. Pero voy para la puntilla, ahora voy a ir a ver a la señora Nelly, a la Charito para allá. Sí. Tengo un viaje a las 7:30. Mañana tengo que hacerme unos exámenes.
1: Sí.
0: Por eso he cerrado un poco los hocicos. ¿Sí? Y se ha notado que cerré la boca. Sí, he comido menos. No estoy comiendo menos cachureo. No, capipo. No, ¿pa' qué? Pues, sí. Ya no como nada cachureo. Señoras y señores, damas y caballeros, amigas, amigos, enemigos y enemigas, esto fue nuestro programa el día de hoy. Un día bien distinto. El día de hoy tuvimos tempranito, de las 9 y pasadito, reemplazando a la Vivi. Mañana vuelve la Vivi con el matinal acá en la radio. Agradecer la tremenda sintonía, como siempre. Siga con nosotros, siga con La Caribeña, porque tenemos canciones, buena música y, por supuesto, al estilo que le entrega La Caribeña. Mañana está el onomástico Juan, ¿ah? Para todos los Juanitos mañana. Bueno, onomástico nomás, porque yo conozco unos Juanes. Se hacen los santos. ¿Viera?
1: Sí, sí.
0: Hay uno por allí en la puntilla. Hay dos ahí en la puntilla. ¿Ah? Mañana saludamos a los Juanes. Si llego. Mañana tengo médico. Tengo que hacerme unos exámenes. Ah, voy a hacer el examen de la prot. No, si ese llega a los 30.
1: Sí, sí.
0: Ah, si me tengo que ir. Pues, ¿para qué? Me dicen cuestiones. Mira, me están soplando aquí por el sono. Cabrense, pues. No que me enredan. Ah, no. Si, Juan, no. Mañana es Juan. ¿Ya? Ya me están agarrando para el chuleteo aquí. No, que me estaban diciendo que mañana podía saludar. No, no, no, mañana es Juan. Juan de onomástico, ¿ah? Juan.
2: Jamás cagarla, po. ¿Ah? El mío, puro nombre de santo. Juan Luis. Oye, mi mamá está pelando papa.
0: Ah, no sé yo. Yo no como fritura. Dígale que a mí me la tienen que hacerme las papas cocidas. Oh, y sí, porque me hacen mal las papas fritas a mí, ¿no? Si, oiga, no hay nada para allá porque hay papas fritas, ya le dije. Ah, señora Nelly, Juanito fue el culpable que yo no vaya para allá hoy día porque Juanito sopló que usted iba a hacer papas fritas. No, si estoy evitando las frituras, por eso tengo la figura que tengo ahora, pues si ahora ya no estoy como estaba hace años. Ya, hombre, cabréate. Si mañana es Juan, este otro me sopla, weá, acá a la oreja, weón.
1: ¿Sí?
2: Ah, cagaste entonces. ¿Es porque hacer papitas fritas con hueito? Claro, cagarse, po. Ah, cagarse, hay bajado harto, po.
0: Sí, po. Yo he bajado, ¿el que no ha bajado usted? ¿Ah? ¿Sí? Dijo la señora Nelly que... No, ya, güey, me voy. ¡Me voy!
3: Usted que es raro, no come fritura y... A ver. Usted que es raro, no come fritura y toma tula.
0: Ya, está ahí en deuda vos, weón. ¡Me voy! ¡Cuídense! ¡Adiós! Mañana, de 3 a 6, volvemos con Nadie Dice Nada. Mañana la Vivi está de vuelta con el matinal. Cuídense, búsquenme en mis redes sociales, denme me gusta, síganme ahí en TikTok, Tatán Zamorano Riveros, Instagram, Tatán Zamorano Riveros, Facebook, Tatán Zamorano Riveros. Que no es lo mismo TikTok, Facebook, Instagram, Tatán Zamorano Riveros. No, no es lo mismo, al revés. Síganme en mis redes sociales, ahí estoy.
2: Oye, no comí fritura, pero la longa te la mandé a Rae Sapo, güey.
0: No, si siguen llegando insultos e improperios. ¡Ya, me voy! Cuídense. Adiós. Me voy. ¿Con qué me voy? ¿Nos vamos con El Culpable Soy Yo? Es bueno ese tema. Esta canción es del Jeru. Jeru y su lección 7. Este chiquillo también es de México. ¿Sí? Jeru y su lección 7. ¿Y qué edad tiene este cabro ya? A ver, ¿a dónde está? No. Jeru Selección 7 Biografía, ahí está, mira. Jeru y su Selección 7 es una destacada agrupación de música regional mexicana fundada con el cantante Jeru García, oriundo de Jalisco, ¿ah? Que lanzó a la fama, se saltó a la fama el año 2015. Mira, tiene harto años ya este cabrón con... Pero le cambió la voz, sí. Sí, le cambió la voz, ya no tiene la misma voz que tenía antes.
2: Antes, ¿cómo era? ¿Cómo era Tatán Zamorano Rivero de...?
0: Ya, cabréate. ¡Me voy! Con el Jeru, esto se llama Culpable Soy Yo. ¡Chao! ¡Cuídense!

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4: Son las 5 de la tarde, 59 minutos.
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3: Y esto va para toda la gente trabajadora en todo el mundo entero. Es tiempo de fiesta, tiempo de party, dice. ¡Un, dos, tres!
4: ¡Oh! 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La canción Party en la voz del grupo Frontera. 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
1: 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Y continuamos con la música, la entretención y los buenos temas que le entregamos en el Super Show de la Caribeña con el Tatanaco.
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0: Son las 6 de la tarde, 51 minutos.
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3: 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Y continuamos con la música, la entretención y los buenos temas que le entregamos en el Super Show de la Caribeña con el Tatanaco.
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1: Son las 7 de la tarde. 54 minutos.
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